0: Y como dije, si tenemos que hablar de dibujitos, tenemos que hablar un montón. Nos quedan muchísimos en el tintero. Estaba meta a pensar en Mazinger Z. También se me vino a la cabeza Astro Boy. Y se acuerdan que estábamos hablando de dibujitos al estilo de Disney, el Pato Donald. ¿Saben de quién me acordé? Piernas Locas Crane. ¿Se acuerdan de Piernas Locas Crane? Esta garza, creo que era. Era una garza. Y el mosquito. Estaba buenísimo. Interminables recuerdos. Que nos encanta traer al presente.
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4: Bueno, me morí, me estuve mirando un montón de capitulitos de Chili Willy. El tema es que Chili Willy no habla, ¿sí? Mudo. Hay en aquellos viejos tiempos muchos personajes que no tenían diálogos, o eran onomatopélicos como el correcamino que hacía pipi. Quizás más conversador, y hablando de velocidad, era Speedy González, que te hace acortar al lento Rodríguez, pero que tenía pistolas. Estás en un tiempo que fue hermoso, compartiendo lindos éxitos clásicos y lindas historias de aquellos viejos tiempos.

0: Bueno, una cosa linda que alguna vez hice, debo tener el material por ahí, hay veces que bajo tantas cosas y las pierdo después porque soy un poco desordenado, pero había descargado muchísimas presentaciones de dibujitos. O sea, ¿cómo no recordar la presentación de los Thundercats? De He-Man, la musiquita de Robotech. Eso vamos a traer acá también. Me encanta. Es como la nostalgia elevada al cuadrado cuando compartimos fragmentitos de estas historias de las que hablamos.
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0: Bueno, y sí, ya mi corazoncito me pudo, viste. Ya me descargué la presentación de He-Man, que yo sé que la tenía, pero no la encuentro. Pero lo volví a hacer para poder compartir con ustedes un fragmento de un dibujito que habrás mirado un millón de veces. Quizás te gustaban otras cosas. ¿Mirabas los viejos y queridos Transformers en sus primeros tiempos? Si llevaron Transformer al cine, hicieron tan buenas películas, ¿por qué no Robotech? ¿Me escuchan, señores de la Warner, de Hollywood, de Netflix? Por favorcito.
1: He-Man y los amos del universo. Yo soy Ada, príncipe de Eternia y defensor de los secretos del castillo Grayskull. Él es Kringer, mi más querido amigo. Fabulosos y secretos poderes me fueron otorgados el día en que levanté el alto de espada mágica y dije: ¡Por el poder de Grayskull!

0: poderoso. Y yo me transformo en He-Man, el hombre más poderoso del universo. Solo tres seres comparten este secreto. La reina Sorceress, Man of Arms y Orco. Juntos defendemos el castillo Grayskull de las demoníacas fuerzas de Skeletor.
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0: cerca la tregua definitiva.
1: Perdóneme, para mí me da la sensación de que es un drogadicto, se droga a golpes.

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0: ¿Cómo les va? Muy buenos días. Aquí comienza Todo Campo. Buen día, señor Norma Fernández.
1: Buen día. 1115. La niña bonita. Pero ahora no se habla de la niña, se habla del niño.
0: Del niño. Sí, que viene muy mal el niño este, o muy, muy travieso.
1: Sí, y el Servicio Meteorológico Nacional y el organismo especializado de Estados Unidos vuelven a insistir ayer, anoche, acerca de la magnitud que va a tener el niño en todo el continente americano, claro, particularmente en Sudamérica.
0: Sí, en Argentina.
1: En la Argentina, así que algunas zonas, sobre todo el centro y el norte, van a tener lluvias abundantes.
0: Dicen que el litoral, Santa Fe, Corrientes, sí. Córdoba, y bueno, el norte de Buenos Aires, denominan toda la llanura pampeana. Sí. Pero lo de anoche en Capital Federal o Gran Buenos Aires, con precipitaciones tan importantes, gente con muchos problemas por inundaciones de calles y falta de electricidad.
1: Sí, sí.
0: Granizo.
1: Colapsadas las autopistas de acceso a Buenos Aires, en Mar del Plata también gran temporal de lluvia, en otros lugares de la provincia también. Así que son fenómenos que, no sé, si son un anticipo de lo que va a venir con el niño.
0: Claro, y dicen que lo que va a venir con el niño está relacionado con el comienzo de la primavera. Bueno, todos deseamos que no se sigan inundando las zonas inundables, por caso la cuenca del Salado en la provincia de Buenos Aires.
1: Claro. Y además ya están advirtiendo cuáles podrían ser las consecuencias del niño, o sea, las consecuencias de las altas precipitaciones para las cosechas,
0: sí,
1: para la cosecha fina o para la siembra y el desarrollo de los granos gruesos.
0: Que ya tienen inconvenientes para ingresar a los campos, claro, en estas condiciones.

0: recordando tanto, tantas charlas que hemos tenido sobre el estado de los caminos rurales y lo que le pasó al Dibu Martínez ahí en sí. La zona de Sierra de los Padres, cerca de Mar del Plata, sí. Es el claro ejemplo.
1: Claro.
0: A él y el hermano, los dos encajados con la camioneta, pero estaba viendo la fotografía de lo que es la calle, es sí. Igual a lo que estamos relatando de esta zona.
1: Ese pelotazo no lo pudo atajar.
0: No.
1: Apareció pero...
0: Un paisano.
1: Un paisano, un providencial asistente,
0: sí.
1: Que lo ayudó a salir del pantano.
0: Del trance, y se sorprendió porque resultó ser el Dibu Martínez, claro, nada más. Claro.
1: Y el Dibu, como reconocimiento, le regaló su campera con el logo de la selección argentina.
0: Sí.
1: Qué recuerdo.
0: Sí, además ha sido noticia nacional en todos, sí, claro, los medios. Han levantado ese video que filmó él con su familia, todos ahí arriba de la camioneta haciendo fuerza como para salir, ¿no?
1: Y eso que es la zona que él conoce, porque Mar del Plata, alrededores.
0: Sí, además, bueno, iba con el hermano. Pero esa es la situación, ha quedado graficado lo que vienen reclamando tantas entidades del agro, por ejemplo, Carvap, que viene reclamando desde hace años y quizás no se lo ha oído, no se lo ha visto. Esto fue una trascendencia nacional con alguien que una semana atrás había tenido la otra trascendencia y lo hemos visto,
1: sí, sí,
0: tanto,
1: claro,
0: ¿no?
1: Claro, bueno, pero exactamente, al Dibu le tocó sufrir lo que son los caminos rurales en la provincia,
0: sí, sí,
1: en algunos distritos de la provincia.
0: Viene de sufrimiento en sufrimiento el Dibu.
1: Lo que es dramático también, Rubén, es lo que está ocurriendo en Ceuta.
0: Sí.
1: Es tremendo,
0: sí.
1: Es tremendo esa fuga desesperada de la gente que quiere irse a España, que comienza entrando por Ceuta. Ceuta y Melilla son dos ciudades de pertenencia española que están en el norte de África, ¿no?
0: Claro. Y tienen ahí, hacen un nado de... van nadando 14 kilómetros, creo. Bueno, muchos han muerto ahogados, unas 58 personas, había visto la última cifra.
1: Para pasar, quieren pasar de Marruecos a Ceuta, ¿no?
0: Que, sí.
1: Que es el límite, es un límite físico, pero evidentemente el drama continúa. Hoy el diario El País de Madrid dice que el gobierno español no vio venir la crisis de Ceuta. ¿Por qué? Porque estaba preocupado, y con lógica, por los incendios en vastas regiones de España, sobre, claro, todo en Madrid y alrededores.
0: Sí, sí.
1: Y es una evidencia de que no teníamos información, reconoció un miembro del gobierno. Si la tienes, dijo, no entran 50.000 personas de la forma en que lo han hecho en 24 horas.
0: Sí. Entró, no sé, casi la mitad.
1: ¿Cómo?
0: Entró casi la mitad de la población.
1: Sí, o más, porque...
0: De la que tiene 80.000.
1: 80.000, claro. Claro, Melilla no sé cuánto tiene, tiene un poco menos, creo. Pero acá dice el diario El País que la dimensión de los incendios en el centro y oeste del país, que obligaron al confinamiento o evacuación de casi 100.000 personas, acaparó durante una semana la atención de la Moncloa y de varios ministerios. Y en medio de la tormenta de fuego la gente se olvidó de la frontera con Marruecos, ¿no? Así ocurrió lo que está ocurriendo.
0: Bueno, y ahora la gente que vive ahí en Ceuta tiene el gran problema de inseguridad, de abastecimiento, porque están cerraron los almacenes, algunos que fueron saqueados, otros que han estado tratando de cerrar sus ventanas. Estaba viendo que también hay gente que trepándose por algunos balcones para entrar a las casas, a domicilios particulares.
1: Sí, sí, sí.
0: No, una situación muy complicada.
1: Sí, sí, sí.
0: Bueno, y la consecuencia en la comunidad europea, por ejemplo, Italia, que cerró el acceso a toda la gente que venga de España.
1: Sí, sí.
0: Es decir, hay que mostrar pasaporte y todo lo demás.
1: Sí, sí.
0: Antes era un libre acceso,
1: sí, sí,
0: como en toda la comunidad europea.
1: Una decisión muy dura del gobierno de Meloni, ¿no?
0: Exacto. Bueno, el pronóstico para hoy en Bahía Blanca dice que vamos a tener tiempo fresco con soleados en la mañana. La temperatura máxima llegaría a los 16 grados. La tarde también con viento fresco y de intensidad leve del sudeste, y por la noche fría con aumento de la nubosidad, estimándose para medianoche una temperatura de 11 grados. El servicio meteorológico indica que mañana probablemente esté lloviendo.
1: Sí.
0: No hoy, hoy va a ser un día apacible. Saldrá el sol, otro que está ausente desde hace tanto tiempo, ¿no?
1: ¿Cómo será el sol?
0: No sé. Viento del sur. Dice el servicio meteorológico a 50 kilómetros por hora. Vamos a ver. Ya eso ya no es leve, ¿no?

0: y la máxima hoy llegaría a 14 grados según el servicio meteorológico, pero para mañana anuncia lluvias aisladas a la mañana, por la tarde chaparrones, para lunes, martes, miércoles, jueves, miércoles, cielo mayormente nublado. Y el jueves, en la madrugada, lluvias, chaparrones. Bueno, vamos a tener prácticamente también días tan húmedos como los que hemos padecido, pero estas serían las condiciones. Ahora tenemos 8 grados 6 décimas de temperatura tanto en la periferia como en el centro. Se está manteniendo.
1: Hace varias semanas que estamos en estas condiciones, ¿no? Cielo cubierto, llovizna.
0: Sí, sí. Yo diría ya vamos para la tercera semana, ¿no?
1: Por lo menos.
0: Sí.
1: Para compensación se podría permitir que el sol apareciera también de noche, por lo menos para recuperar horas de...
0: Claro.
1: Horas de sol.
0: Horas de sol. Bueno, muchos temas que han aparecido en estas horas y los vinculados con el campo. En la zona rural de Juana Pradere es zona liberada. Esto nos lo dice un oyente que todavía no quiere salir a manifestarse. Dice, sufrimos robos desde siempre, pero hace unos meses las cosas se pusieron más bravas. A mí en mayo me robaron dos toritos de pedigrí de 18 meses cada uno. Hace unas semanas a un vecino que encerró el día anterior para vender al día siguiente, a la noche le robaron 25 terneros.
1: ¿25?
0: Pero aparecieron 21 sueltos en la calle. Y a mí esta semana me faltaron 4 terneras. La gente ya no confía en la patrulla rural de la zona, por ende van a hacer la denuncia a Patagones o directamente en Bahía Blanca, en la Fiscalía 7. O ya ni la hacen, ni toman al faltante de animales como algo normal. Como en todo pueblo, ya se sabe quiénes son y comercializan la carne en el mismo lugar. Pusieron dos cámaras de vigilancia en caminos principales en vez de ponerlos en lugares estratégicos y acorralados las cámaras las ven desde Patagones. Ni siquiera la delegada de Pradere las puede ver sin una orden. Esto es en Juan A. Pradere.
1: Dos toritos de pedigrí.
0: Sí.
1: Hay que robar toritos de pedigrí.
0: De 18 meses.
1: Qué bárbaro.
0: Bueno, y al otro le faltaron 4. De los 25, encontró 21. Esta es una situación preocupante, ¿no? Bueno, hablábamos de Carvap. Tuvo elección de autoridades.
1: Ah, sí.
0: Y...
1: Hay nuevo presidente.
0: Nuevo presidente.
1: Pablo Ginestet.
0: Sí. Pablo Ginestet, que ya estaba, había estado en la comisión directiva, ¿cierto?
1: Sí, pasó de secretario. Tuvo varios cargos y ahora pasó de secretario a presidente. Y el que estaba de presidente, Ignacio Kovarsky, de Trenkelauken, pasó de presidente a secretario.
0: Sí, sí, estaba viendo que hay mucha... hay gente de la zona. Por ejemplo, Mariano Agustín Moro, de Carué. Sí. Con Mariano estuvimos compartiendo un encuentro en la Asociación de Ganaderos y Agricultores, no sé si recuerda.
1: Sí, sí.
0: Claro. Y es el hijo de Enrique, con quien hablamos de Girasol. Y también Carlos Bilbao, de Guaminí,
1: claro,
0: que va a continuar como tesorero. Bueno, la renovación que se da cada 2 años.
1: Uh-huh.
0: Y en este caso, la continuidad donde... Pablo Ginesteta dijo que será una continuidad de todos los temas que han venido considerando desde Carvap durante la historia, la trayectoria.
1: Bueno, y de paso anunciamos que la reunión zonal de Carvap se va a realizar este mes en Bahía.
0: Muy bien.
1: El 18 de agosto. Esto lo informó Brian Robert, que es el presidente de la Asociación de Ganaderos y Agricultores. Y de paso, ya que estamos
0: inaugurando
1: con Carvap,
0: presidencia.
1: Claro, ya que estamos con Carvap, hay que destacar que la entidad distinguió a 2 hombres de nuestra zona. Uno, Juan Balfour, de la Rural de Guaminí, que habló con nosotros el otro día, y el otro, bahiense, Lucho Izaguirre,
0: muy bien,
1: también directivo de la Asociación de Ganaderos y Agricultores, que recibieron un premio que se otorga a los principales dirigentes, a la gente de Carvap que hace más por el agro. Lo han recibido al directivo de importancia, figuras muy conocidas, y ahora le tocó a Juan Balfour, de Guaminí, y a Lucho Izaguirre, de Bahía Blanca.
0: Muy bien.
1: Es un gran reconocimiento.
0: Felicitaciones a ambos.
1: Por supuesto. Y el 18 tendremos aquí a todas las autoridades de Carvap.
0: Muy bien. Después del feriado largo de ese fin de semana.
1: Ah, cierto, claro.
0: Hoy es el día donde hay que ingerir un poquito de caña con ruda. el día, sí, de la Pachamama.
1: De la Pachamama, sí.
0: Y una tradicional celebración en el norte argentino, en todos los países de América Latina, el Día de la Madre Tierra, una forma de agradecimiento por la posibilidad de conseguir cosechas durante todo el año. Y acá va a haber que agregar también que no llueva tanto, ¿no?
1: Sí.
0: Pacha proviene de la lengua quechua, significa tierra, y el término mama se refiere a la madre. Esto nos lleva, hay mucha gente que cumple con este ritual. Uh-huh. En la región, y siempre lo han hecho, muchos lo hacen ya prácticamente todos los días, lo de la caña. Otros le agregan un poquito de ruda en este primero de agosto, ¿no? Bueno, primero de agosto, que también tiene una celebración muy muy particular para que ha sido el periodismo de Bahía Blanca.
1: Exactamente, y para la ciudad toda. Hoy cumple 128 años la nueva provincia.
0: Sí.
1: El 1 de agosto de 1898, Enrique Julio puso en la calle el primer número de la nueva provincia. Él trabajó en el diario El Deber antes. Él era un docente de Catamarca que se fincó en Bahía. Y eligió el nombre de la nueva provincia, obviamente, porque ya Bahía tenía aspiraciones de ser un capital de una provincia nueva. Y dos años después de la aparición de la nueva provincia, el Senado Nacional aprobó un proyecto de Carlos Pellegrini, para que Bahía Blanca fuera capital de una provincia nueva. Ese proyecto salió del Senado sancionado, fue a diputados y allí no se llegó a tratar. Pero ya por entonces Carlos Pellegrini decía que había sido un error instalar la capital de la provincia en La Plata, porque estaba demasiado cerca de Buenos Aires. Y que Buenos Aires, dicho así, sencillamente se la iba a tragar a La Plata.
0: Uh-huh.
1: Y es lo que ha ocurrido.
0: Sí.
1: Es lo que ha ocurrido. Por eso los argumentos de Carlos Pellegrini fueron muy sólidos, no porque se trate de Bahía, porque podría haber dicho Tres Arroyos o La Barría o Tandil. Fueron tan sólidos que realmente merecían otro tratamiento en la Cámara de Diputados. Pero la Cámara de Diputados ignoró, el Senado lo había aprobado y la idea de la capital quedó pendiente.
0: Quedó plasmado así este deseo que supera los 120 años y,
1: sí,
0: bueno, cada vez con el funcionamiento de la provincia y la administración en general se sigue reclamando, pero sí, han aparecido otros proyectos para dividirla en cinco.
1: Sí, ¿no? Sí, varios proyectos.
0: Pero nada todavía ha prosperado.
1: Sí, sí, Scioli presentó uno en su momento, después hubo otra propuesta recientemente de Esteban Bullrich, algunas otras más hubo, y en Bahía siempre anida entre algunos dirigentes la intención de insistir con este movimiento para que haya una capital nueva en la provincia, obviamente tratando de que sea en Bahía, no por razones obvias. En aquel momento la capital iba a ser Bahía, iba a tomar parte de la provincia de Buenos Aires, parte de La Pampa, pero bueno, hasta ahora no ha ocurrido, pero algún día tendrá que ocurrir algo así, no sé si será Bahía o Pergamino o La Barría, como decíamos, porque el actual estado administrativo y geopolítico, digamos así, de la provincia es insoportable.
0: Uh-huh.
1: Hasta propios funcionarios del gobierno de Kicillof, como este señor Andrés Larroque, dijo que el conurbano no da más.
0: Uh-huh.
1: Y si el conurbano no da más, es porque hay que tomar alguna medida política de fondo, como podría ser dividir la provincia. Hay una deformación total en la Argentina con la gran concentración de gente en el Gran Buenos Aires respecto de la población total del país.
0: Sí. Bueno, estamos en el programa 1115. Vamos a tener una gran cantidad de testimonios, aniversarios, exposiciones, y también un hecho importante para mí en particular, porque mañana cumplirá 100 años la escuela primaria número 12 de Rivera.
1: Ah.
0: Donde cursé, estuve de niño, ¿no?
1: 100 años, muy bien.
0: Vamos a estar conversando con ellos. El acto celebratorio va a ser el día 15 de agosto, pero vamos a estar conversando con ellos, entre otros temas, además del análisis de los mercados y lo que siempre tenemos cada sábado, con la operación y coordinación técnica de Juan Ignacio Aspeitía. Las 7:20 minutos, 8 grados 6 décimas la temperatura en Bahía Blanca, y este es el momento de la música.

0: Allí estaban los cantores de Quillahuasi con La Tempranera.
1: Fue uno de los clásicos en su momento, ¿no?
0: Sí, como clásico era el mismo conjunto, los Quillahuasi, ¿no?
1: Sí, sí.
0: Bueno, y los oyentes ya nos están escribiendo al 2916-41442. Entre los primeros, buenos días, acá mucha humedad, así que lo mejor para desayunar es mate con chorizo seco y poco pan. Saludos del ruso Sabatini.
1: Ruso, te felicito.
0: Qué bien comienza, ¿no? El día. Buen día, Norman y Rubén.
1: Y todavía lo dice.
0: Sí, sí, pero nunca llega nada, ¿no? Buen día, Norman y Rubén. Soy Eli del Barrio Pacífico. Acá, como cada mañana, escuchándolos mientras desayuno. No tengo campo, pero es legado que me dejó mi papá. Un saludo a su hija Jimena y a la nieta Ámbar, que están en Chasicó, como todos los sábados. Buenos días, Norman y Rubén. Esperándolos como cada sábado, les mando un abrazo. Soy Diego Millán. Diego Millán, ya van a llegar las historias rurales. Y Rubén Juan Ganusa nos saluda. Hoy iniciamos agosto hace muchos años, llamado el mes de los locos, por el fuerte viento que soplaba. Pero ahora está más tranquilo con el cambio climático. Reiterativo el discurso del presidente en La Rural, cuando dijo que su administración siempre estará del lado del campo argentino y que bajará la presión fiscal, como respuesta al reclamo del presidente de La Rural en su discurso de minutos antes. Se hace esperar que tengan buen fin de semana. Bueno, así comenzaba la semana, el domingo.
1: Claro, con el acto de Palermo y el discurso del presidente, y que ratificó el compromiso de eliminar en algún momento totalmente las retenciones, porque sabe que es un impuesto injusto. Esos derechos de exportación son absolutamente injustos. No rigen en ningún país del mundo, salvo unos pocos, pero de menor importancia en la actividad agrícola o agropecuaria en general.
0: Exacto.
1: Así que en algún día se hará. Lo que pasa es que, claro, a los gobiernos los seduce un ingreso impositivo importante como el que hace el campo, ¿no?
0: Sí, pero además, dentro de la estructura que ya se venía dando dentro de la administración gubernamental, debe ser difícil salir de golpe de, claro, de ese ingreso.
1: Claro, claro.
0: Y ahora el otro anuncio en esta semana de la modificación del Banco Central, claro, trasladado, sí, sí, a todas las provincias, y la imposibilidad de emitir dineros, sí, vamos a ver cómo funciona en el Congreso, ¿no? Ya ingresó diputados.
1: Exacto.
0: El proyecto. Las 7:26 minutos, hacemos la pausa y estamos con el primer testimonio.
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0: Buenos días, Norman y Rubén. Otro sábado mateando acá en mi amado Asopardo antes de abrir el negocio desde bien temprano, escuchando y aprendiendo mucho. Gracias a todo campo. Registro de lluvia en Asopardo. Última semana, 18 milímetros. Total del mes de julio, 33 milímetros. Acumulado del año, 546 milímetros. Medición, despensa Russell.
1: Va sin cargo el aviso.
0: Sí, sí, claro. Despensa Russell nos dice, nos desea excelente programa 1115, muy buen fin de semana. Mariano Russell en Asopardo. Muchas gracias, Mariano, muy amable. Hola, buenos días, Norman y Rubén. Tomando mate, escuchando el muy buen programa, los felicito. Un abrazo, José. Buen día, Rubén y Norman. Comenzando el sábado y escuchando, como siempre, todo campo. Por acá, muy feliz por los dos triunfos de Independiente. Ojalá sigamos con esta racha ganadora. Que tengan un excelente programa. Los saludo, como siempre, su fiel oyente, Nico Moreschi.
1: Bueno.
0: Bien. Y también Boca, como zafó en Chile, ¿no?
1: Sí. Nosotros nada.
0: 7:28 minutos, nos vamos a Coronel Dorrego.
1: ¿No estará Daniel Sibardien?
0: Sí.
1: ¿Ah, sí?
0: Está escuchándonos, Daniel.
1: Daniel, ¿cómo va?
2: Hola, buenos días. ¿Cómo están ustedes? ¿Cómo andan? ¿Bien?
1: Muy bien. Bien, bien. Esperando que salga el sol.
2: Llevamos muchos días sin sol, pero bueno, de todas maneras decimos en el campo que preferible este tiempo y no esos años de sequía, así que correcto, bueno, sí. en un momento seguramente estaremos de vuelta con el solcito. Hoy hay mucha gente que quiere tirar urea y no puede, que quiere terminar de sembrar y no puede, pero bueno, será sí. un momento histórico, un invierno que hay que cortar el pasto. Esto lo hemos visto muy poquitas veces, ¿no?
1: Uh-huh. Otro momento histórico son los 71 años de la Peña Nativista de Dorrego.
2: Bueno, eso sí que realmente es algo muy difícil de explicar. El otro día encontré las palabras cómo explicar. La Peña Nativista ha tenido mucho que ver en la historia de este pago de Coronel Dorrego, pero por sobre todas las cosas, la digna manera que ha tenido de seguir la huella de aquel Pedro Iribarne y de esos visionarios que el 28 de julio de 1955 se les ocurrió que Dorrego tendría que tener un centro tradicionalista, teníamos que representar al paisano, y a partir de ahí empezamos a transitar años y años y años, donde la señora de Mazode en algún momento estuvo comiendo en alguno de los almuerzos de la Peña o de un Atahualpa Yupanqui caminando por la calle, y hoy llegamos a los 71 años de la misma manera, donde festejamos los 70 con los fronterizos, estos 71 que esta noche con los Quillahuasi, donde ya tenemos contratados los cantores del Alba para la fiesta de las llanuras. Entonces creo que hemos seguido una línea y gracias a Dios el Dios y toda la gente de Dorrego ha seguido este mensaje y bueno, creo que por eso estamos tan vivos y con una tan digna manera de festejar 71 años de vida.
0: Bien, bueno, vos sabés que hace minutos, lo has escuchado, estábamos con los cantores de Quillahuasi y evocando obviamente a los primeros, así que ustedes esta noche tendrán a los seguidores, indudablemente, ¿no?
2: Sí, que realmente lo están haciendo muy bien, por supuesto que todos los grupos ya no están los originales, ¿no?
0: Claro.
2: Pero de todas maneras, tienen una gran habilidad los grupos para decir, bueno, tenemos que reemplazar a este, tenemos que reemplazar al otro, porque muchos de los grupos, el año pasado los fronterizos sonaron arriba de ese escenario. Si vos me decís, ¿y son las épocas de los años 60? No lo sé. Claro. Sí sé que han seguido una línea, y bueno, la Peña ha seguido exactamente la misma línea. Por ejemplo, antes de ayer hemos estado reunidos con toda la gente del Consejo Deliberante, y todos los años ponemos una referencia histórica, que seguramente en un lugar que estuvo un viejo hotel, un lugar a los turcos que le pusimos el año pasado, la primer carnicería, el lugar donde estaban las argollas que ataban los hombres de esa época, que venía el tren y alguno entonces llevaba los productos que bajaba el tren, el otro la leche, el otro el pan. Bueno, nosotros hemos tratado de seguir, y este año le adelanto para la fiesta de la llanura, esa referencia histórica la vamos a poner en la peña nativista, en el lugar de donde hoy está la peña. Ajá. Pero no, no por los que estamos hoy, sino porque ha pasado tanta gente por esta peña. Alguien, una tía bailó, un tío seguramente desfiló, alguien fue un hombre de letras, alguien tocó la guitarra. Bueno, entonces, en honor a todo eso, la verdad que se nos ocurrió en un momento así, ¿por qué no? La peña nativista tiene que tener este lugar emblemático. Así que así seguimos transitando. Hoy un Facundo Picón será el hombre encargado del sur. El sur nunca faltó, jamás. Y eso, Norman, es una cosa muy difícil. Hoy ustedes compran un televisor y a los 3 años el televisor ya es viejo, porque te dicen, no, mira, esto es para sí, otro. Sí. Y que 71 años de vida siga funcionando de esta manera, digo, y lo dije en algún lugar, ha tenido mucho que ver a la misma manera de vivir que ha tenido Norman Fernández, donde a esta edad le sigue poniendo lo mismo que le puso siempre, sí, la misma voz, pero por sobre todas las cosas, el mismo amor que le ponemos a las cosas por lo que hace añares le seguimos poniendo. Hoy la vigencia es exactamente muy igual a los dos, ¿no?
0: Muy bien. Felicitaciones.
1: Gracias, Daniel.
0: Y felicitaciones y, bueno, el deseo de que esta celebración sea tal como la han programado.
1: ¿Y cuál es la fecha de la próxima fiesta?
2: Este año hemos tenido la suerte de vuelta de los centros tradicionalistas de que la fiesta sea desde el 30 de octubre al 9 de noviembre. Siempre dijo octubre se viste de sur, pero la verdad es que octubre nos maltrató bastante, que con los fríos, con los temporalcitos, con las noches con llovina, así que pudimos trasladar al primer fin de semana de noviembre. 30 de octubre al 9 de noviembre vamos a estar seguramente por esta radio, seguramente con los amigos Norman y Rubén, y a partir de ahí empezaremos a transitar un nuevo camino de ya la quinta fiesta nacional de Coronel Dorrego.
0: Muy bien. Muchas gracias, Daniel. Un abrazo a toda la gente de la Peña Nativista de Dorrego.
2: Bueno, muchas gracias a ustedes y, bueno, felices de que esta noche gente de Bahía, de Pringles, de Tres Arroyos, de Juárez, de muchos lugares, como cuando es un cumpleaños, seguramente con amigos rendiremos honores y homenajes a cada uno de los paisanos que hoy ya no lo tenemos. Nos marcaron la huella y hoy tenemos un presente tan bonito en este pago dorreguero.
1: Un abrazo, Daniel.
2: A ustedes, adiós.
0: Adiós. Daniel Gibardi, desde la Peña Nativista de Coronel Dorrego. Bueno, nos saludan, seguimos recibiendo mensajes. Hola, buen día, sol de noche, era el farol que nos alumbraba en la estancia 14 de abril en los pagos de San Román, cuando yo era chico. Saludos, Nito García. Sol de noche, allí está lo que estábamos mencionando. Hola, Rubén, buen día. Hermoso recuerdo. Yo también cursé primaria en la escuela número 12. Muy gratos recuerdos. Mi afectuoso saludo por estos 100 años. Saludos, Pablo López, vecino. Claro, mi vecino Pablo. Tenemos lugares en común transitados. Buenos días, Víctor Molina, desde Comodoro Rivadavia. Lindo seguir escuchando LU2 AM840. Un abrazo. Bueno, no sabemos si él en Comodoro está escuchándolo en 840, pero seguramente a través de alguna aplicación en el teléfono. Recordamos, estamos también en 92.7 en FM, y nos pueden ver, aquellos que quieran ver el programa o el estudio, a través de YouTube, entrando a LU2 Radio Bahía Blanca, o bien a la página de La Nueva, pulsando ese bloque de color violeta, y a partir de ese momento aparecen las cámaras. Bueno,
1: y aparecemos nosotros.
0: Sí, claro, por eso digo. Si quieren, sigan escuchándonos por radio nomás.
1: O no.
0: El audio. Las 7:37 minutos. Hacemos la pausa, 8:06 la temperatura. Hacemos la pausa y estamos con las historias rurales.
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1: Vamos a completar hoy la lectura de Don Luis Acuña, un recero, capítulo que forma parte del libro Arreando Recuerdos de Marcos Aguirre. Marcos recordaba a Don Luis Acuña, de quien decía que era auténticamente un recero como pocos, un recero único, en todo caso. Y contaba el otro día, Marcos, que la hija Carmen, de la hija del recero, le sugirió que conversara con Orlando Olivera, quien había hecho muchos viajes con él, y que seguramente tenía muchas cosas para contarle acerca de la vida de Don Luis Acuña. El primer viaje que hice con él, dice Don Marcos, fue en 1928. Y enseguida se ataja diciéndome, es claro que yo era muy muchacho. Sí, cabito, le digo, ya me imagino que usted era muy muchacho, pero también me imagino que usted ya no se va a cocinar con el primer hervor. Sonríe Olivera y me dice, el primer viaje lo hicimos llevando una hacienda que sacamos de una estancia de Morgan, entre Azucena y la Numancia, y la llevamos a otra estancia del mismo dueño, en el partido de Colón, siempre en la provincia de Buenos Aires. Un mes y 14 días de viaje. Muy buen patrón el señor Morgan, muy seguido nos alcanzaba en automóvil y nos traía de todo, fruta fresca, queso y toda clase de comida. Estanciero viejo, sabía lo duro que es la huella y nos quería aliviar un poco. A don José María Lier, padre de don Pepe, le llevamos muchas tropas grandes y muy lejos. Con hacienda de él, hemos ido a Villa Mercedes, San Luis o a Mirapampa, más arriba de Trenquelauquen. De las ferias de don Miguel Castelar sacamos muchas haciendas para afuera, pues don Miguel le daba todos los arreos a don Luis. Y mire que era delicado para esas cosas, ¿eh? A Laurencena le llevamos una tropa hasta el frigorífico de Cuatreros, en Bahía Blanca. De la Margarita de Lezica Alvear le llevamos una tropa al señor Cantarelli, hasta Ramos Otero. Fuimos a la Celina de Suberbuller, en Pirovano, a San Claudio de Mañín, en Carlos Casares, con novillos. Le supimos arrear mucho a don Juan Duba y a sus hijos, a don Pedro Echepare, a don Pedro Divós, a don Juan José Pollo y hasta a Luis Ángel Firpo, el boxeador. Arreaba muy espacio don Luis. A lo sumo, las tiradas eran de 2.5 a 3 leguas, pero había que ver cómo llegaba la hacienda. Cuando lo saltábamos en el potrero de la estancia de destino, sabían salir retosando y jugando. Después de un mes o más de viaje. También trataba muy bien a la gente, que es la forma de tener siempre un buen lote de receros. Me acuerdo que siempre estaban dispuestos a salir con él Marcelino Zárate, Alberto Negrete, Carmelo Cornejo, Catalino Cotti, Juan y Anselmo Velasco, Ramón el Cabo y el paraguayo Ortellado, los Gabosos, don Gregorio, don Toribio, Goyo y Tito viajaron mucho con él, y también el Chato Rodríguez, Floriano Astorga, Eleuterio Gutiérrez y Jesús Cornero. Usted viera qué paisanada. En ese tiempo ganábamos 7 pesos por día, que era plata. Fíjese que yo me mandaba a hacer bombachas de gabardina de Perramus y me costaban 32 pesos de medida. Y las botas de medida, de cabritilla, me deshacían la bota de oro de Ferrari a 27 pesos el par. Lindos tiempos. Me acuerdo que una vez le robaron a don Luis, de su casa en la calle 25, un bayo que él quería mucho, si lo habrá buscado. Cuando se enteraba que alguien había visto un caballo parecido, en cualquier parte que fuese, allá se iba a verlo. No lo encontró nunca más. El que se lo llevó debió haber sido bien mañero. Hemos quedado mirando con el cabito. Entre nosotros flota la sombra de don Luis Acuña, que ya no es más que un recuerdo, y al evocarlo parecería que sonriendo nos dijese, yo creo que no es para tanto. Otros hombres han hecho lo mismo o más que yo. Sí, de acuerdo, dice el autor, pero yo lo tomo a usted, don Luis, como un símbolo, y en usted le rindo un pequeño pero sentido homenaje a todos los paisanos receros del azul. Di principio a estas líneas con un verso del gran poeta e inolvidable amigo Don Omar Membiel, que son estas letras. Mezcla de pampa y de cielo, nacido para el camino que trasunta su destino, ansia infinita del suelo, siempre remontando su vuelo, pájaro de alones magos, entre tristezas y halagos, de tu rodar consecuente, sos un centauro viviente, cruzando todos los pagos. Y cierra el autor con otro verso del propio Membiel, que dice esto: el tiempo te hará leyenda, perdiéndote en la llanura, y tu valiente figura se irá borrando en la senda, cuando nunca más encienda tu fogón lleno de historia, quedarás en la memoria como algo que ya se ha ido, y traspasando el olvido, habrás entrado en la gloria. Esto lo escribió Marcos Aguirre en El Azul, como decía él, el 15 de marzo de 1969.
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0: Las 7:45 minutos, estamos en Todo Campo hasta las 9 de la mañana, como todos los sábados. Muy buenos días, Norma y Rubén. Gracias por estar ahí. Feliz día de la Pachamama para todos y que sea un bendecido tiempo y un feliz cumpleaños para la nueva provincia. Nuestro corazón siempre en Bahía Blanca. Saludan Willy y Grace desde Coronel Suárez. Buen día. Qué tremenda contradicción, tanta humedad en el ambiente y tanta sequía en los bolsillos, dice Carlos de Sierra. Rubén Cordi nos saluda con emotiva noticia del señor Baltián, el centenario de la escuela de mi querida Rivera, lo cual me une familiares y amigos. Rubén Cordi, gracias. Rubén, sí señor. Buen día, acá en el campo 5 milímetros, Pedro de Coronel Dorrego. Hola, niebla. Zona de Villalonga, soy Jorge. Bueno, muchas gracias porque es una advertencia importante para transitar con suma precaución, especialmente así cuando comienzan los bajos. Buen día, soy Daniel Araujo, bahiense, viviendo en San Miguel de Tucumán. Es un placer poder escucharlos gracias a la tecnología. Los veo a través de YouTube. Saludos, bueno, muchas gracias, Daniel. Hablándonos desde San Miguel de Tucumán, muy bien.
1: Qué lindo.
0: Que de esta manera empezamos entonces a conectarnos con todos los oyentes que están recién, claro. Los oyentes de Comodoro Rivadavia, Daniel que está en San Miguel de Tucumán.
1: Bahienses que están diseminados por todo el país.
0: Sí, sí, como ya lo tenemos en diamante al otro Rubén Mota. Y también nos saludaba desde Salta, nos estaba saludando Ariel Biasetti.
1: Hace unos días estuvo, sí, por allá, sí.
0: Las 7:48 minutos, vamos a hablar de la Expo Avícola, Norman.
1: Ah, sí, la Exposición Anual de Reproductores Avícolas número 151. Uno de los jurados es el señor Sarcioni, Pablo Sarcioni, que es de La Plata y está en línea. Buen día, Pablo, ¿cómo le va?
2: Hola, ¿qué tal? Muy buenos días. Muy bien, muy bien.
1: Bienvenido a Bahía otra vez.
2: Muchas gracias, sí. Este año, bueno, cumplo 10 años viniendo a juzgar a esta gran exposición, a la Expo de Bahía Blanca. He venido, bueno, ya hace unos años que vengo junto con Martín González y un grupo de amigos, criadores y jueces de aves que venimos ya hace unos años.
1: Bueno, si los han invitado otra vez, quiere decir que están conformes con su tarea, ¿no?
2: Esperemos que sí, sí. Esperemos que sí.
1: Eso es lo que dice Luca Matoso.
2: Qué grande, sí, ayer estuvimos trabajando a full, que bueno, obviamente estuvo Lucas, su familia y gente que se acerca a ver el juzgamiento, a ayudar con el tema de las aves, y bueno, tuvimos un día maravilloso ayer, al por momentos un poquito de mal tiempo, sí, pero pudimos hacer un hermoso trabajo.
1: Y Pablo, ¿qué balance puede hacer de lo que vio ayer?
2: Bueno, ayer tuvimos... Hay 300 ejemplares en exposición. Prácticamente ya hemos terminado de juzgar. Ahora a la mañana vamos a terminar y dar los grandes campeones. Estamos viendo una exposición con una gran variedad de razas. Razas nuevas que se han visto por primera vez este año. Como la raza sultana, es una raza turca que nunca se había visto acá en el país. Después hemos, bueno, las razas tradicionales, como siempre hay una hermosa calidad en las razas tradicionales, las razas que por ahí la gente busca para el campo, ¿no? Esas razas doble propósito, razas que tienen buena postura, buena carne. Así que, bien, la verdad que el balance hasta ahora es positivo por la calidad, la cantidad y la variedad que hay.
1: ¿Y se puede decir que la de Bahía es una de las principales exposiciones del interior?
2: Es una exposición muy importante, es la exposición que al sur de la provincia de Buenos Aires, obviamente que es la más importante porque abarca todo lo que es el centro y sur de la provincia, y bueno, y con toda la gente que viene de La Pampa, de Río Negro. La verdad que a mí me sorprende el día domingo la gran cantidad de gente que hasta tengo entendido que este año va a haber gente que va a cruzar la cordillera de Chile y va a visitar también la muestra.
1: Bueno, ya es un síntoma mucho más importante para jerarquizar esta exposición, ¿no?
2: Sí, Sí, por supuesto, la verdad que sí, es una maravilla. Uh-huh. Y bueno, y como siempre, hay una muy linda organización, a nosotros como amigos, como jueces, nos tratan muy bien, y bueno, y a toda la gente que se acerque, ¿no?
1: Pablo, ¿cómo calificaría la calidad de la avicultura en la República Argentina, por lo que usted conoce del país y fuera del país?
2: Bueno, junto con mi compañero, con Martín González, hemos estado en varios países de Latinoamérica y de Sudamérica juzgando. Este año estuvimos en México también. Y acá lo que tenemos es una gran calidad en lo que refiere a las razas doble propósito o razas de carne también, con algunas características únicas realmente. Con la raza Orpington, por ejemplo, yo siempre digo que de lo que yo he visto tenemos el tipo y la forma y las características más lindas de la raza. No, estamos muy bien. Uh-huh. Tuvimos esos años de parate que nos costó volver a retomar. En algunas razas estamos volviendo a la calidad, pero vamos por un muy buen camino.
1: ¿Y volvieron las aves a la rural de Palermo?
2: Sí, después de muchos años se han organizado el Palermo, y este año, bueno, han tenido una muestra, obviamente no tan grande como otros años, pero bueno, es un gran comienzo, porque eso también ayuda a que todas las rurales también inicien con la actividad. De hecho, bueno, ya ahora dentro de poco va a haber una en la Sociedad Rural de Bolívar. Nosotros como club de Bantam, nosotros tenemos un club de unas razas pequeñas. Uh-huh. Vamos a estar organizando una exposición en Chivilcoy, en la rural de Chivilcoy justamente, así que bueno, ayuda mucho eso.
0: El motivo de estos 3 años de suspensión había sido el brote de influenza aviar, y por eso el SENASA había dispuesto esta suspensión. ¿Dejó efectos muy negativos en la crianza de las aves en el país, o fue solo preventivo?
2: Bueno, en lo que refiere a las aves de raza, ¿qué es lo que pasó? Al no haber exposiciones, no estuvimos trabajando los jueces, por ahí criadores que recién arrancaban con la actividad, llevaba muy poco tiempo, les costó un poco conservar la calidad, ya que el hecho no tenían el ojo para poder hacer una gran selección. Entonces, tuvimos un pequeño parate, pero bueno, ya por suerte se normalizó. Pero bueno, en eso sí, perjudicó un poquito el hecho de no tener exposiciones.
1: Pablo, en principio podríamos adelantar que también en la exposición de Bordeaux estarían otra vez las aves.
2: Esperemos que sí, hasta ahora todo indica de que va a ser así. Es una exposición hermosa, también tuve la suerte de venir. Sí. Algunos años, y la verdad que la exposición en general es muy bonita, y obviamente si están las aves presentes, mucho mejor.
1: Y si se confirma el regreso de las aves, ¿estarán Sarcioni y González presentes otra vez?
2: Esperemos que sí, seguramente que sí, ahora en octubre. Esta parte del clima hermoso para esa fecha, sí. La calidad también que ya ves que hay siempre fue muy buena, muy bonita exposición.
1: Pablo, lo dejamos para que termine la clasificación de los reproductores, y le agradecemos la atención.
2: No, por favor. Bueno, muchas gracias a ustedes. Esperamos a toda la gente acá de la zona el día domingo, el ingeniero Luigi, al 460. Sí. Que bueno, se van a encontrar con una gran variedad, calidad y cantidad de aves. Que bueno, vale la pena visitarla, o la gente que por ahí quiere renovar alguna gallina para el plantel, para darle más volumen, o buscar aves que por ahí pongan un poquito más de huevo, así que los esperamos y los invitamos a todos.
1: Además, es una oportunidad para el visitante común, el que no está vinculado a la avicultura, pero para que vea una exposición de primera categoría, ¿no?
2: No, por supuesto, aparte de gallinas, hay unos conejos, también hay palomas, así que bueno, está muy interesante la expo.
1: Y con entrada libre y gratuita, Luigi 460. Gracias, Pablo, un abrazo.
2: Un abrazo, muchas gracias a ustedes.
0: A usted.
1: Gracias. Así que la exposición avícola va a concluir mañana domingo, uh-huh, con las ventas. Hoy es el acto inaugural, Y la organización está a cargo de la Asociación Sureña de Criadores. Luigi 460, entrada libre y gratuita. Es un buen espectáculo para grandes y para chicos.
0: Así es. Bueno, a raíz de la mención de oyentes que estaban lejos, aparecieron otros. Agustín Rodríguez nos dice, buen día desde Chelforó.
1: Ah, sí, claro.
0: Y nos saluda Edu Quiroga, dice, saludos desde San Pablo, Brasil. Siempre presente el EU2, dice. Muy bien, gracias Edu. Muy amable, ¿eh?
1: Falta la familia de Barcelona, de Terrazas.
0: Sí, bueno, tal vez por allí aparecen, ¿no? Sí. Hola, buen día, gente de campo. Somos Lidia y Damián, de la zona de Levalle. Acá mateando, después de haber cumplido con la Pachamama. En Rancho Viejo se cumple con el ritual. Tres sorbitos en alguna y un chorrito a la tierra, como dicen, es el asunto. Y bueno, contarles que veníamos de una seca de 3 meses y gracias a Dios nos convidó con unos 30 milímetros en estos últimos 10 días. Muy buen milimetraje, gracias por tenernos informados, saludos. Muchas gracias, gracias a ustedes por estar siempre atentos y presentes a través del 291-641-4442.
1: Bueno, y cada oyente que nos manda un mensaje, casi todo el mundo dice el mismo la misma frase, ¿no? Aquí mateando.
0: Sí, qué bien. Y nosotros también, acompañándolos. Las cualidades de la ruda, porque siempre se ha hablado de la ruda, muchos dicen qué feo olor que tiene, pero hay que buscar la profundidad de ella, ¿no? Y además, muchos tienen una ruda macho para evitar también la entrada de las malas influencias a la casa, ¿no? Pero la ruda, yo recuerdo cuando era chico, había gente que la recomendaba cuando uno tenía algún problema pulmonar, tos, catarro, y un té de ruda era. Es antiespasmódica, antivenenosa, anticonvulsiva, antiséptica, contra las dificultades para respirar, la ciática, enfermedades oftalmológicas y renales. Son algunas de estas cualidades.
1: Completo.
0: Totalmente. Y bueno, allí están quienes consideren hacerse un tecito de ruda si están empezando a estar afectados en las vías respiratorias. 7:59, nos vamos a la pausa, vendrán las noticias y tras ellas estaremos con la segunda parte de Todo Campo.
1: Y nos escribe Jorge Hernández, dice, yo no estoy a más de 2 kilómetros de ustedes, pero igualmente les mando un saludo. Abrazo grande, gracias Jorge, muy amable. No,
0: claro, esta presencia y tan cercana, mucho más todavía. Gracias,
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2: 8 grados 7 décimas la temperatura actual en el centro de la ciudad, con viento del noroeste a 15 kilómetros por hora. El titular del consorcio de gestión del puerto de Bahía Blanca, Santiago Mandolés y Burgos, dijo en el EU2 que el próximo lunes comenzará la obra entre la rotonda de 18 de julio y Vélez Arfield con los puentes de la ruta 3. Son unos 6 kilómetros de obra con un plazo de 6 meses. Además, para fin de año estaría terminada la ruta entre el Triángulo y el Puente de la Niña, que tiene un avance del 40%, sostuvo.
3: Estamos hablando de dos obras de aproximadamente 6 kilómetros cada una de ellas, de placas enteras de hormigón, donde se repara, no se hace un bacheo, sino que se repara la losa completa. Y estamos hablando de una inversión de 13.000 millones de pesos, significativa, pero muy necesaria al momento de generar las condiciones para que estas radicaciones industriales que vos mencionabas puedan llegar y puedan desarrollarse, ¿no? Hay una primera obra que es la que conecta la rotonda del Triángulo y Ruta 3, todo el acceso al puerto hasta el Puente de la Niña. Esa obra está en un avance del 40%, es una obra que tiene fecha de finalización hacia fin de año. Y la segunda obra que mencionamos va desde lo que es conocido como 18 de julio, desde la rotonda de Vélez Arfield, todo el camino de ingreso a las plantas petroquímicas, el ingreso a Galván hasta los puentes de Ruta 3. Estamos hablando de otros 6 kilómetros de reparación de placa completa, que comienza el día lunes y que es una obra que tiene 6 meses de plazo. Así que muy expectantes para avanzar con estas obras.
2: El fuerte temporal que azotó el área metropolitana de Buenos Aires provocó cortes masivos en el suministro eléctrico. 24.334 usuarios permanecen sin luz en la ciudad de Buenos Aires y el conurbano bonaerense, de acuerdo con los datos actualizados del Ente Nacional Regulador de la Electricidad. Las zonas más comprometidas del área de sur son los barrios porteños de Caballito, Flores y Parque Patricios, así como los partidos bonaerenses de Esteban Echeverría, Almirante Brown, Vera Zategui y Cañuelas. Por la crisis migratoria de España, al menos 67 personas murieron en el mar y casi 70.000 regresaron a Marruecos. La madrugada fue de gran actividad en la frontera y alrededores, donde el sonar de los disparos de material antidisturbios se convirtió en una constante. En el centro de la ciudad, 8 grados 7 décimas la temperatura actual, humedad de 90%, viento del noroeste a 15 kilómetros por hora, presión alta 1019.1 hectopascales. Reiteramos, en el centro de la ciudad, temperatura actual 8 grados 7 décimas.
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0: Las 8:05 minutos, aquí estamos con la segunda parte de Todo Campo hasta las 9 de la mañana. Y nos vamos a la provincia de Córdoba, entiendo. Vamos a preguntarle a él si está allí, porque vamos a hablar con José Luis Volando. Un apellido que nos suena mucho, muy arraigado a la Federación Agraria Argentina. Humberto Volando.
1: Un histórico.

0: Recordamos siempre, y estamos con José Luis Volando, que es su hijo y hoy es vicepresidente de la Federación Agraria. José Luis, buen día.
1: Hola muchachos, ¿cómo les va? Buen día. Y bueno, para ubicarnos efectivamente estamos en el centro de Córdoba, ¿no? Acá, ¿cómo se llama? Tengo el tambo de mi viejo, así que bueno, seguimos acá en la lucha, como corresponde.
0: ¿En James Craig o James Craig?
1: Claro, siempre, cuando me entrevistan algunos periodistas de Buenos Aires u otros lugares, hacen esa pregunta, porque correspondería decir James Craig, pero acá la gente toda, si le preguntas James Craig, te manda para otro lado. Nosotros le decimos James Craig, James Craig.
2: Claro. Bueno, y hay un tema folclórico en que se lo menciona James Craig también.
1: Tal cual, dice pan de va y paja mezcla, y qué bien que lo pronuncia, es el tema de los cuatro de Córdoba.
0: Qué bueno, bien cordobés. Bueno, José Luis, ¿cómo es esto de estar ahora en la vicepresidencia de una institución que ha representado tanto a la familia Volando?
1: Tal cual. Bueno, viste, cuando Humberto, para que la gente sepa, que no todos por ahí lo pueden haber conocido, estuvo en los últimos 25 años del siglo pasado, es así, fue presidente de la Federación Agraria y bueno, acompañó desde la recuperación, desde antes, ¿no? Pero después, bueno, la recuperación de la democracia y la lucha un poco contra las políticas liberales de los 90, ¿viste? Y yo vengo a participar en... Si bien uno siempre fue socio de federación, pero activamente después de 25 años de que ya dejó papá, bueno, se dio la oportunidad hace un año y medio y bueno, vengo a ocupar ese lugar, ¿no? En tiempos totalmente diferentes. Yo digo a veces que Humberto Volando dio la batalla en los 90 y a mí me toca por ahí ir levantando los heridos, ¿eh? Porque los tiempos han cambiado, pero bueno, no es una tarea menor y me alegra poder hacerlo.
0: Bueno, además fue una época, como decías, una época distinta, donde la Federación Agraria Argentina antes estaba bastante bien diferenciada de las otras entidades del agro, en particular de la sociedad rural, y después del 2008, cuando se forma esta mesa de enlace, es donde se encuentran las cuatro entidades del agro, ¿no?
1: Sí, lo que vos estás mencionando justamente es algo siempre muy muy muy muy discutido entre los federados, ¿no es cierto? Entre los pequeños y medianos productores, digamos, ¿cuál es la herramienta política para poder lograr cambios o gestionar frente a los gobiernos, viste? Entonces, yo creo que ha sido una evolución lógica. Yo digo que la mesa de enlace es como el parlamento del campo, ¿eh? El parlamento del campo, en donde no todos tienen la misma posición, nosotros tenemos la nuestra, pero indudablemente a nivel comunicacional y más con este gobierno, si no tenés una posición más unificada, no te escuchan, ¿me entendés? No te escuchan. Entonces uno trata de estar en ese lugar planteando las cosas en común. Por ejemplo, el pedido de baja de retenciones, no hay ninguna duda, estamos todos de acuerdo. Mantener el Instituto de Promoción de la Carne Vacuna, estamos todos de acuerdo, y con eso vamos al gobierno. Y por ejemplo, la ley que quiere derogar el gobierno de limitar la compra de extranjeros, nosotros no queremos que se derogue, la sociedad rural sí quiere derogarlo. Bueno, entonces en esa cada uno hace la suya, por así decirlo.
2: José Luis, cuando tu papá era el presidente de la federación, vos, un jovencito que seguramente nos imaginamos, empezaste a aprender ahí lo que era la dirigencia rural, ¿no?
1: Tal cual. No era tan jovencito, ya estoy pisando los 60, ¿viste? Pero bueno. Uno lo acompañaba y lo miraba. Y sí, fue. Además, hay una cuestión más allá que fue mi viejo, mira, uno después de tanto tiempo. Así como pasa con ustedes, ahora que me toca recorrer un poco el país y ver a los colegas de las otras entidades, siempre es tomado como un punto de referencia, incluso por aquellos que no pensaban como él, ¿eh? Así que bueno, eso es muy importante, porque digamos, más allá de las posiciones políticas, digamos, lo ser genuino, legítimo, haber podido digamos, acaudillar o unificar en ciertos pedidos del campo, es un momento a uno lo dejan satisfecho, porque la pelea hay que darla. A veces la batalla la podés ganar o perder, o un poco más o un poco menos, pero bueno, lo importante es tratar de hacerlo y de continuar la lucha, ¿eh? Porque esto es una cosa que nunca se termina.
0: Mencionabas el acuerdo con las otras entidades.

0: en algunas consignas, por ejemplo, lo del IPCBA.
1: Sí.
0: ¿Por qué se sostiene seguir manteniéndolo?
1: Sí, yo digo, a ver, dos o tres cosas. Número uno, para esto es importante. Los gobiernos nacionales y provinciales no ponen un solo mango en el IPCBA. Uh-huh. O sea, no es un instituto o una dirección o un lugar en donde lo mantiene el Estado nacional o provincial.
0: Perdón, estamos hablando del Instituto de Promoción de la Carne Vacuna, porque hablamos de la sigla y no habíamos especificado. Sí.
1: Claro, tenés razón, disculpa, tenés razón. Y así que ese instituto que promueve el consumo de la carne, para hacerla corta, y hace misiones comerciales a China, y hace misiones comerciales a Europa o Estados Unidos, y además que, digamos, los resultados que hoy tiene la ganadería, está, digamos, avalado por un montón de cuestiones, pero también por la buena gestión de este instituto, es gratuito para el gobierno nacional. Incluso son tareas que tendría que hacer el gobierno, el gobierno promover de cada una de sus producciones. Entonces, viste, digamos, ¿cómo se mantiene eso? Con un aporte de los productores ganaderos, de los frigoríficos y otros actores de la cadena. Sí. Es ínfimo, es un número que no le mueve la aguja a nadie, por decirlo, no llega ni, creo que es el 0,9%, no llega al 1% de cuando vendés un animal. Y además ese instituto, de vuelta, avalado por la buena gestión que tiene, tenemos algunos similares en Uruguay, en Brasil o en Nueva Zelanda, que son mucho más costosos y sin embargo los mantienen. Entonces, conclusión, si vos tenés un instituto que el Estado Nacional no lo tiene que mantener, que está avalada por la buena gestión, por los resultados, hoy la ganadería es la actividad agropecuaria mejor, más rentable y hacia donde todos están apuntando y sí, con un buen futuro, gracias a Dios, y en parte por eso nosotros, y en eso no hay duda, de derecha a de izquierda, productor chico, productor grande, estamos todos de acuerdo en mantener.
0: Seguro, y nosotros hemos estado haciendo notas aquí en este programa desde que comenzaron las promociones en China, por ejemplo, donde no formaba parte de la cultura de ellos el consumo de carne vacuna. Y ahora,
1: sí, vos viste que sí.
0: No,
1: sí,
0: y ahora demandan cantidades y indudablemente esto seguirá creciendo.
1: Tal cual, porque hubo también dos cosas que es importante. Durante unos años atrás, viste, estaba el rollo este de que la carne vacuna, que no era bueno, que bueno, había que no maltratar a los animales, todo un discurso que en el campo yo me mataba de la risa, porque digo, ¿quién va a creer estas tonterías? Pero bueno, había gente que lo creía, viste. Bueno, ahora hay un reconocimiento de que la proteína animal, cuando hay un niño, cuando hay un adulto mayor, es casi reemplazable, porque la proteína produce músculo y a la gente, digamos, más frágil o que necesita una mejor nutrición la tiene que hacer. Entonces, reconocimiento nutricional que es importante, y bien como decís vos, todos sabemos que la carne argentina es muy buena, se sabe en la mayoría del mundo, pero hay que venderlo. Entonces, el mercado chino, que es insaciable por el tamaño que tiene, sí, sí, y porque hay muchísimos consumidores chinos que no comían carne y ahora lo empiezan a hacer, es un mercado excelente para poder vender todo lo bueno que tiene Argentina, ¿viste?
2: José Luis, tu papá fue sin duda uno de los grandes líderes que tuvo la dirigencia agropecuaria argentina, y entre otros legados dejó una frase que hoy tiene más vigencia que nunca. Don Humberto dijo: el país se recuperará con el campo, nunca sin el campo y menos aún contra el campo. Y eso vale hoy todavía,
1: Tal cual. Mira, esa frase fue pronunciada, viste, siempre Argentina estuvo, por cuestiones comunicacionales, creo que no son buenas, en una dicotomía, viste, qué sé yo, no sé, liberales y socialistas, y en ese tiempo, 1971, la discusión era industria o campo. Sí. Industria o campo. Entonces, papá en un discurso dice, bueno, a ver, todos tenemos que crecer juntos, no hay ninguna duda sobre ello, pero bueno, da la frase esto de que no se puede crecer nunca con el campo, siempre con el campo y nunca contra el campo. Y yo diría que hoy lamentablemente todavía sigue vigente, porque hay que estar pronunciándolo, y en las grandes ciudades, digamos, durante muchos años se pensaba el campo enemigo de la sociedad, enemigo del ambientalismo, enemigo de el buen trato de los animales. O enemigo, ahora vienen las inundaciones, ya van a aparecer ahora después con el tema del niño, de que la culpa es del campo, de la soja y un montón de cuestiones. No digo que no haya factores que no se hayan cuidado de la mejor manera, pero hoy estamos hablando de un campo, siempre se hizo un trabajo sustentable, por lo cual la frase todavía tiene vigencia.
0: Sí, señor. Bueno, ha sido un gusto conversar en estos minutos, José Luis. Seguramente lo volveremos a hacer en próximas oportunidades. ¿Está prevista alguna visita por aquí, por esta zona? Nos decía la vez pasada el amigo Aure, que los representa allí en el sur, en Patagones, que estaban viendo la posibilidad de que viniera la Comisión Directiva de la Federación Agraria. ¿Lo harán próximamente?
1: Mira, tal cual como decís, viste, una de las funciones que tenemos es recorrer el territorio, ver a los amigos y federados. Tenemos previsto ir para allá. También hay que decir una cosa, estamos próximo al Congreso, que hay que hacer en Rosario, uh-huh. Y también estamos escasísimos de recursos, como toda institución, uh-huh. Por lo cual a veces se nos complica, pero los vamos a ir a visitar y seguramente te voy a avisar previamente para incluso encontrarnos personalmente.
0: Cómo no, será un gusto. El teatro, el Círculo de Rosario será el escenario, ¿no?
1: Ya no se hace ahí, el lugar tradicional donde claro. Se hacía. Viste, hay que ayornarse, ¿viste? vamos, ¿cómo se llama? Acomodándose en estas sí. cosas que incluso a veces hay cierta virtualidad que a uno por ahí le cuesta, pero es un lugar un poco más chico, también está comprimido, el sí. Congreso antiguamente era 3 días, después 2 días, bueno, ahora son 2 días, pero tratamos de comprimirlo porque la gente por ahí no tiene, toda la posibilidad de dedicar el tiempo que tiene que hacer. Así que, claro. Pero cerca de ahí del círculo, quédate tranquilo.
0: Bueno, muy bien. Muchas gracias, José Luis. Ha sido un gusto, ¿eh?
1: Abrazo grande para todos, un gusto para acompañarlos.
0: Muchas gracias. José Luis Volando, vicepresidente de la Federación Agraria Argentina.
2: Qué apellido, ¿no?
0: Sí. Bueno, y aquella frase que usted decía, nunca, siempre con el campo, nunca contra el campo, sí. Es una frase que ha quedado siempre en todos los congresos de la Federación Agraria, me acuerdo que aparecía así, impresa, ¿no? Bueno, y los oyentes que nos siguen escribiendo al 291-641-4442. Buenos días, los sábados muy lindo programa. Pregunta, ¿a qué hora es la muestra avícola? Muchas gracias, nos dice Nilda.
2: Y la muestra avícola se puede visitar todo el día, porque ahora está trabajando el jurado, los señores Arcioni y González, terminando la clasificación, y después a la tarde va a ser el acto inaugural y mañana las ventas. Ingeniero Luigi 460, está abierta todo el día, entrada libre y gratuita.
0: Muy bien. Buen día, Jorge de Bahía, soy camionero, la verdad. Son más que periodistas, son educadores. Se los aprecia mucho. Camino a Buenos Aires, dice Jorge. Bueno, muchas gracias. Muy amable. Otro oyente dice, buen día, gente linda de todo campo. Saludos para todos ustedes y mi gente linda de mi pueblo, Saldungaray. En este caso es la rusa. Gracias. Ah, muy, muy amable.
2: O sea, que hablaron el ruso y la rusa hoy.
0: Exacto. Buen día a todo campo. Un placer escucharlos. Mate de por medio en Colonia La Celina. Esta semana 21 milímetros, acumulados en julio 47. Es increíble cómo cambió este año. Antes sequía, ahora humedad todos los días. Para los que vivimos en el campo, es una gran dicha. Familia Graf.
2: Y nos escribe Roberto del barrio Santa Margarita.
0: ¿Qué dice Roberto? Ah, el que tiene el pluviómetro.
2: Sí, 6.5 esta semana, 18.5 en julio. Y en lo que va del año, en Santa Margarita, 429.
0: Muy bien.
2: Gracias, Roberto.
0: Rubén Juan Ganusa vuelve a escribirnos y dice, Humberto Volando, diría, el último gran presidente de la Federación Agraria Argentina. Y lo digo porque lo conocí personalmente y trabajamos por una cooperativa del sur bonaerense. Es un gusto emotivo escuchar a su hijo. Muchas gracias, Rubén. Buen día. Yo como productor no estoy de acuerdo en la financiación del IPCBA. Este señor no dice toda la verdad de lo que nos cuesta, y mucho menos de lo que está diseñado unilateralmente. No estoy de acuerdo. No dice su nombre, bueno, sí nos deja su teléfono. Buen día, la ruda es también decorativa, como medicinal conviene asesorarse. Si se poda o embolsan los podos, usar siempre guantes, se absorbe por la piel y produce mareo y sensación de vómito. Saludos cordiales, nos dice Silvia.
2: Con respecto a al aporte del productor al IPCBA, por el momento es obligatorio el aporte, ¿no? Decimos por el momento porque nunca se sabe si puede haber cambios. Claro. Justamente Sturzenegger, el hombre que está tratando de modernizar al Estado, sugirió, entre otras cosas, que el aporte sea voluntario. Habrá que ver qué es lo que ocurre, si claro. puede haber un cambio en eso.
0: Sí, sí. Buen día, amigos. Soy Juan de Cabildo. Gracias por su compañía. Muchas gracias, Juan Pavese. Las 8:22 minutos, la pausa, y estamos con el pronóstico del tiempo.
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0: El pronóstico del tiempo que prepara el Servicio Meteorológico Nacional para Bahía Blanca y la región. Para este sábado estima una temperatura máxima de hasta 14 grados, una mañana algo nublada, por la tarde parcialmente nublado, con viento del sudoeste primero y del sur, ráfagas de hasta 50 kilómetros por hora, la noche mayormente nublada. El domingo, con 10 grados de mínima y 12 de máxima, poca amplitud allí, y el anuncio de lluvias, aisladas en la mañana, por la tarde chaparrones, con un 70% de probabilidad de ejecución y 50 kilómetros la intensidad del viento, que estará del norte y del noroeste. Para el lunes, cielo mayormente nublado. Siguiendo en la semana, para el miércoles por la noche, tarde-noche, lluvias aisladas. Y jueves y viernes, cielo parcialmente nublado. Las temperaturas mínimas estimadas para esta semana entre 7 y 10 grados y las máximas oscilando entre 12 y 15 grados. Al norte de Bahía Blanca, Pigüé, Coronel Suárez, Puan y aledaños, se anuncia para esta jornada una máxima de 13 grados, cielo parcialmente nublado, viento del sur, ráfagas de hasta 22 kilómetros por hora. Mañana domingo, 8 de mínima, 11 de máxima, lluvias aisladas en la mañana y chaparrones en horas de la tarde, con la misma condición que en Bahía Blanca. Un viento del norte con ráfagas de hasta 50 kilómetros por hora. Para el lunes, lluvias aisladas que van a continuar en la madrugada y la mañana. Por la tarde, cielo mayormente nublado. Para el miércoles, por la tarde-noche, también lluvias aisladas. Jueves y viernes, cielo parcialmente nublado. Temperaturas mínimas oscilando entre 7 y 10 grados y las máximas entre 11 el domingo mañana y 17 grados el próximo jueves. En La Pampa, ya hemos cruzado el Mediano Quinto para instalarnos en la zona de Bernasconi, con proyección a todas las localidades de la zona. 14 grados la temperatura máxima estimada para hoy, viento del sur con ráfagas de hasta 30 kilómetros por hora. Mañana domingo, 9 de mínima, 14 de máxima, y lluvias desde la madrugada, la mañana, la tarde, y ya no lloverá por la noche. La máxima mañana 14 grados, viento del norte y noroeste, ráfagas de hasta 50 kilómetros por hora. Para el lunes, la temperatura llegará a 15 grados, seguirán algunas lluvias aisladas en horas de la mañana. Martes, miércoles, jueves y viernes, jornadas con cielo nublado. allí en esas localidades de La Pampa. Temperaturas mínimas oscilando entre 6 grados el martes y 10 grados el próximo jueves, y las máximas oscilarían entre 14 y 17 grados. Vamos al sur de Bernasconi, de Bahía Blanca, nos instalamos en Río Colorado. Para hoy, 14 grados de temperatura máxima, cielo parcialmente nublado, el viento del norte y noroeste a 31 kilómetros por hora. Por la noche se intensifica, 50 kilómetros por hora. Mañana, mínima de 8 grados, máxima de 15, una jornada con cielo mayormente nublado, el viento del norte y del oeste por la tarde, ráfagas de hasta 60 kilómetros por hora. Para el lunes, aparecerá el sol, un día con cielo despejado, es lo que se anuncia para Río Colorado, qué suerte que tendrán todo el día. El martes, parcialmente nublado en la mañana, por la tarde nublado, y después vuelve a nublarse jueves y viernes. Temperaturas mínimas oscilando entre 6 y 10 grados, y las máximas entre 14 y 16 grados. Más al sur, en la zona de Patagones y Viedma, para este sábado se anuncia cielo algo nublado en la mañana, viento leve, por la tarde parcialmente nublado, por la noche mayormente nublado. Mañana, hoy la máxima 12 grados, mañana la mínima 6, la máxima 10, y lluvias aisladas en la mañana y la tarde. Viento del norte y noroeste con ráfagas de hasta 60 kilómetros por hora. Para el lunes, cielo algo nublado, y a la tarde saldría el sol. Martes, miércoles, jueves y viernes con cielo parcialmente nublado. Temperaturas mínimas entre 6 y 11 grados en toda la semana, y las temperaturas máximas oscilando entre 10 y 14 grados. Al este de Bahía Blanca, Tres Arroyos y aledaños, se anuncia para esta mañana cielo parcialmente nublado, viento del sur a 30 kilómetros por hora, por la tarde algo nublado, con viento que continuará del sudoeste, ráfagas de hasta 30 kilómetros por hora. Por la noche, viento del sur. Para mañana, 5 grados de temperatura mínima, máxima de 11 grados, y lluvias aisladas en la tarde. El resto del día, con cielo mayormente nublado, el viento del noroeste 50 kilómetros por hora. Para el lunes, lluvias aisladas en la madrugada, de Tres Arroyos estamos hablando, y zona aledaña. Martes, miércoles, con cielo parcialmente nublado y probabilidad de lluvias aisladas en la noche del miércoles. Jueves y viernes, cielo parcialmente nublado. Temperaturas mínimas oscilando entre 5 grados mañana y 12 el jueves, y las máximas entre los 11 grados anunciados para mañana y 19 grados el próximo jueves. Y ahora volvemos a Bahía Blanca con el pronóstico de Satelmet. En esta mañana, frío y húmedo a fresco y soleado, viento de intensidad leve del oeste afirmándose al sudoeste. Por la tarde, fresco y soleado, viento de intensidad leve del sudoeste rotando al noroeste. La temperatura máxima hasta 17 grados. La noche fría y nubosa, estimándose para medianoche una temperatura de 11 grados. Para mañana domingo, nuboso y húmedo, no se descartan precipitaciones débiles y dispersas. Viento leve del noreste rotando al noroeste. Temperatura mínima mañana 9 grados, máxima 16. Y para el lunes, frío, con estados nubosos variables a fresco. Viento leve del noreste rotando al noroeste. Temperatura máxima hasta 18 grados, la mínima 11 grados el próximo lunes. Repetimos, hoy en Bahía Blanca, según Satelmet, en la mañana frío y húmedo, fresco y soleado. Viento de intensidad leve del oeste, afirmándose al sudoeste. Por la tarde, fresco y soleado, viento de intensidad leve del sudoeste rotando al noroeste. La máxima 17 grados. La noche fría y nubosa, estimándose para medianoche una temperatura de 11 grados. En estos momentos, 8 grados 6 décimas la temperatura en Bahía Blanca.
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0: Las 8:31 minutos hasta las 9, estamos acompañándolos con todo campo.
2: Una información de particular interés para los ingenieros agrónomos. La Secretaría General de Cultura y Extensión Universitaria de la UNS anuncia para el martes a las 5 de la tarde, en el Centro Histórico Cultural de Rondó 29, la proyección de la película El Agrónomo. Estarán presentes su director Martín Turnes y el productor Fernando Romanazo. Dice el informe que El Agrónomo es un drama de ficción argentino del año 2024, de 72 minutos de duración, apto para todo público, que aborda el impacto de la industria agropecuaria y el uso de agrotóxicos en zonas rurales. Es una producción independiente que ha recibido premios y distinciones en festivales nacionales e internacionales y recibió nominaciones en los premios Martín Fierro de Cine y los premios Sur. El próximo martes a las 5 de la tarde en Rondó 29.
0: Muy bien, están todos invitados. Las 8:32 minutos nos vamos a Rivera.
2: Rivera.
0: Partido de Alfonsina, sudoeste de la provincia de Buenos Aires, 250 kilómetros al norte de Bahía Blanca. Y allí está Mercedes Lobato, que es la directora de la escuela primaria número 12 de Rivera. Mercedes, buen día.
11: Buen día a todos, ¿cómo están?
0: Muy bien, viviendo o queriendo saber cómo se preparan. Mañana la escuela cumple 100 años.
11: Efectivamente, mañana la escuela cumple 100 años, nos estamos preparando para festejar su centenario el 15 de agosto, así que bueno, estamos ultimando los detalles y los preparativos.
0: Muy bien, ¿cómo está? Este día. ¿Cómo está la escuela? ¿Qué matrícula tiene?
11: La escuela tiene alrededor de, en este momento, de 140 alumnos. Uh-huh. La estamos acondicionando un poquito, un edificio casi centenario, porque en realidad la escuela comienza a funcionar en otro lugar, uh-huh, en 1926, cuando se funda. En realidad es una necesidad de la población que iba creciendo, y bueno, entonces surge esta necesidad de una nueva escuela, porque ya funcionaba la escuela 41 en el pueblo, y comencé a funcionar en una casa particular, hasta que en 1930 se muda al edificio actual, que bueno, ha sufrido algunas reformas, propio de haber seguido creciendo su matrícula, así que bueno, ahora estamos en algunas obras, ahí de pintura y arreglando unas cositas para dejarla linda para su aniversario.
0: Bien, hay que tener en cuenta que Rivera fue fundado en 1905, así que tenía pocos años de fundada cuando ya se estaba inaugurando la Escuela 12, ¿no?
11: Sí, efectivamente, así es.
0: Mencionabas lo de la expansión. A mí me queda el recuerdo de aquella escuela que estaba en el edificio central, pero después hubo un salón de usos múltiples y otras expansiones en lo que era el patio de tierra, como le llamábamos.
11: Lo que era el patio de tierra con la fila de robles, no sé si recordás eso. Bueno, en donde estaban esos árboles se hacen 4 aulas, se hacen 2 baños nuevos. Y que conecta todo con el salón de usos múltiples, que es muy usado, no solamente por alumnos de nuestra escuela, sino por alumnos de otras instituciones también.
0: Ajá.
11: Así que bueno, tenemos el agrado de compartir las instalaciones.
0: Muy bien. Recuerdo que allí había un extraído de un gajo, estaba creciendo una planta de la higuera de doña Gregoria Matorras, lo había traído alguien desde San Juan.
11: Lo trajo una docente que había viajado a San Juan. Tenemos el certificado de autenticidad del gajito de la higuera que trajeron desde la casa de Domingo Sarmiento.
0: Claro. ¿Y está todavía el busto ese de Domingo Faustino Sarmiento al ingreso de la escuela? Pues ya hace unos cuantos años más.
11: No, está el busto que en un principio estaba dentro de la escuela.
0: Sí.
11: Bueno, que provocaba muchos accidentes. El busto en ese lugar, entonces sigue estando, se ha cambiado, está el ingreso de la escuela. Ajá. Pero sí, sigue estando. Bien.
2: Mercedes, ¿usted tiene alguna referencia de cómo era el alumno Rubén Baldián?
11: Excelente. Siempre se lo recuerda acá como uno de los mejores alumnos.
0: Pues, y
11: hasta el día de hoy que él está, si bien ya no vive en Rivera, está como pendiente de lo que sucede en el pueblo. Eso es lo que tenemos los riverenses también. Sí, sí. Si bien estamos desperdigados por el mundo, queda un pedacito de nuestro corazón, siempre queda en Rivera.
2: Sí. Ah, usted nació también en Rivera.
11: Sí, yo nací en Rivera, después un tiempo no viví acá, pero volví ya hace unos años, y bueno, comencé mi carrera docente en la Escuela 12, fui exalumna, después comencé mi carrera docente en la Escuela 12, y bueno, hoy tengo el honor de estar en la dirección, junto a un gran equipo de trabajo.
0: Claro. Yo había sido compañero de un tío de Mercedes y su papá había sido compañero de mis hermanas, así que nos conocemos todos. Y como decías, Mercedes, lo interesante es que uno recorre a veces el mundo y se encuentra con alguien que dice, yo conozco un pueblo de la provincia de Buenos Aires que se llama Rivera, es increíble.
11: Sí,
0: gente
11: sí,
0: de Rivera tenemos, en todas partes.
11: Tenemos ese encanto.
0: Sí, sí. Bueno, Mercedes, está todo previsto entonces para el sábado 15, ¿qué consistirá el acto?
11: Bueno, sábado 15 de agosto, 13:30, tenemos el acto protocolar, algo sencillo, pero no menos emotivo. Y luego la idea es poder vivir la escuela ya desde algo más relajado. Estamos preparando una gran merienda, números artísticos por exalumnos. Uh-huh. Y la idea es que uno pueda estar en la escuela, recorrerla, recordar. Así que va a ser un día muy emotivo para todos.
0: Seguro. Bueno, muchas gracias por este adelanto y a todos los, ya muchos oyentes se han comunicado porque hay gente de Rivera en Bahía Blanca en gran cantidad desde hace muchos años y se han comunicado con nosotros para asociarse a este centenario. Y bueno, quedan todos también invitados aquellos que recién se están enterando.
11: Quedan todos invitados. Si hay alguien que no es riverense y quiere acercarse también, nosotros siempre somos gustosos de recibir visitantes. Rivera tiene una historia muy rica, así que los vamos a recibir con los brazos abiertos. El sábado 15 de agosto los esperamos a todos en la sede de la Escuela 12.
0: Bueno, muchísimas gracias, Mercedes.
11: Gracias a ustedes por el espacio.
0: Gracias. Un saludo a toda la comunidad educativa de la Escuela Primaria número 12 de Rivera, que mañana cumplirá 100 años. Las 8:38 minutos, hacemos la pausa y seguimos con Todo Campo.
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0: Luis Schaap nos saluda desde Coronel Arnold en Santa Fe.
1: Otro más después.
0: Anoche se llovió, dice, y a 100 kilómetros pasó un tornado, brazo grande. Sí, estábamos viendo lo del tornado con una gran cantidad de filmaciones por parte de los productores agropecuarios. Realmente es algo que provoca miedo porque no sabían ellos si venía, pasaba por su establecimiento, trataban de largar los animales como para que cada uno hiciera lo suyo, caballos que se asustaban, gallinas que estaban gritando, y bueno, afortunadamente los que lograron filmarlo, estuve viendo algunos, el tornado pasó por el medio del campo, no alcanzó las viviendas.
1: Nos escribe el ingeniero Jorge Mendoza a propósito del anuncio que hicimos hace algunos minutos de la exhibición de la película El Agrónomo, que anuncia la UNCE. Dice, es un agravio para la profesión, y justo un día antes de nuestro día, a contramano de una universidad que graduó más de 2.000 agrónomos. Esto lo dice el ingeniero Jorge Mendoza.
0: Bien, bueno. Universidad que se ha caracterizado por tener una gran cantidad de ingenieros agrónomos en la Argentina y el mundo, ¿no?
1: Y de alta calidad.
0: Sí, sí. Las 8:41 minutos, hacemos la pausa y estamos ya con el mercado de Cañuelas.
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0: La operatoria de esta semana en el mercado agroganadero de Cañuelas cerró ayer con un ingreso de 5.992 cabezas, haciendo un acumulado en la semana de 18.338 animales. Esto representó un 24% más que los 14.700 ingresados la semana pasada. En el día de ayer, las ventas se concretaron con demanda selectiva. Los novillos del total vendido alcanzaron estos registros destacados. 4.700 pesos el kilo en pie, con 452 y 537 kilos. 4.650 el kilo en pie para un lote de 446 kilos, 4.600 con 487. Por las mejores vacas se pagó 4.300 pesos con 460 kilos, 4.000 con 563 y 3.500 con 496 kilos. Los mejores valores de la rueda para lotes livianos fueron novillitos, 5.300 pesos con 305 kilos, 5.150 con 376, 4.900 con 411 y hasta 416 kilos, y en vaquillona 5.300 pesos con 298 kilos, 4.850 con 351 y 4.650 con 400 kilos. El índice general del mercado agroganadero fue de 3.731 y el valor sugerido para arrendamientos quedó en 4.352 pesos con 83 centavos, repetimos, 4.352 con 83 centavos.
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0: Las 8:45 minutos. Buenos días, gente. Buen agosto, Alberto de Godoy, Alto Valle del Río Negro. Muchas gracias. Muchas gracias a todos aquellos que se están identificando con el lugar desde donde nos escuchan, porque así vamos expandiendo nuestra imaginación desde el lugar donde están nuestros oyentes, ¿no? Buenos días. Soy la secretaria general de Cultura y Extensión de la Universidad del Sur. Justamente la película El Agrónomo se proyecta con fines de debate. Esto es respuesta al agrónomo que escribió. Particularmente coincido con su apreciación y los invitamos a todos a participar del debate. Es una actividad que se presenta de la mano de un grupo de extensionistas de la Universidad del Sur, nos dice Laura. Bueno, muchas gracias por habernos escrito. Y interesante que se preste para el debate, ¿no? Sí, sí.
1: El martes a las 5 de la tarde en Rondó 29.
0: Y agrega que estarán presentes sus realizadores.
1: Exactamente, sí. Bueno, el gobierno de Río Negro va a enviar a la legislatura un proyecto para actualizar la ley provincial de carnes. ¿El objetivo cuál es? Incorporar nuevas alternativas de proteína animal al circuito formal de comercialización. Y la propuesta permitiría, por ejemplo, que se consuman especies como del jabalí y del guanaco, para que se puedan vender legalmente en carnicerías, supermercados, etcétera, siempre bajo estrictos controles sanitarios, veterinarios y de trazabilidad. Así que podría haber carne de jabalí y de guanaco, por ejemplo, en la provincia de Río Negro.
0: Muy bien. Bueno, Tomás Mendoza saluda a su papá y también a su madre. Bueno, muchas gracias, Tomás, por estar presente también. Las 8:46 minutos saludamos al licenciado Iván Ullman. Hola, Iván, buen día.
2: Buen día, Rubén. Buen día, Norman.
1: ¿Cómo estás?
2: Bien, bien.
0: Bueno, hace unos 15 días cuando estábamos hablando de la humedad, ¿no? Y que continúa.
2: Estamos viendo a ver si aparece algún rayito de sol, ¿no?
0: Sí.
2: Sí, ¿no? Un clima excesivamente húmedo en todo el sur del área agrícola, que trae sus consecuencias en cuanto al avance de las tareas, ¿no? Claro. Vemos cómo esta siembra de fina que busca llegar a su fin ha tenido que pasar en partes de nuestra zona algunos lotes a gruesa. ¿No? Por ahí impensado para el barrio nuestro, y también demorando mucho lo que es la recolección de maíz, ¿no? Con la ausencia de heladas y la excesiva humedad ambiente, ¿no? Provoca que la humedad del grano esté todavía muy arriba, ¿no? Muy, muy por arriba de los parámetros comerciales. Entonces el maíz esperando ser cosechado y los buques nominados, ¿no? Esperando la carga contundente en el puerto para los próximos, para el mes de agosto, ¿no? Que ya ingresamos.
0: ¿Estuviste en Villa Massa esta semana?
2: Estuvimos, ¿no? Por los límites entre provincia de Buenos Aires y La Pampa, ¿no? Sí, conversando, sí, ahí en un intercambio con productores, repasando un poquito el mercado, ¿no? Un mercado que se está moviendo, y aprovechamos a repasar, ¿no? Lo sucedido en la semana en el frente externo, que sigue muy de cerca los acontecimientos bélicos, ¿no? Hoy sí. El mundo, como venimos charlando, hay dos guerras vigentes. Uno, este es el conflicto entre Estados Unidos e Irán, que no los enfrentamientos cruzados se han activado durante los últimos días y nos puso nuevamente el barril de petróleo en los $90, y esto es presión desde los energéticos. Pero a nivel de mercado de granos también vimos en la segunda parte de julio, ¿no? Un recrudecimiento en el conflicto Ucrania y Rusia, con ataques cruzados sobre infraestructuras sensibles. Vimos cómo se atacaron buques sobre el mar de Azov, cómo las terminales, ¿no? las refinerías y demás han sido objetivos cruzados, y esto está ralentizando los despachos desde Mar Negro, donde hablamos un flujo más que importante, ¿no? En materia de exportación de trigo, de cebada, de aceite, de girasol, de maíz también, que comienza a disparar costos de fletes, ¿no? Por la suba de primas, encarecer la originación de este núcleo exportador del mundo, ¿no? Y a lo largo de julio, si nos corremos un poquito esta semana, pero a lo largo de julio ha sido uno de los elementos que traccionaron precios en materia del mercado de granos.
0: Sí, ahí allí están en la competencia entre China y Estados Unidos.
2: Exactamente, ¿no? Creo que es un conflicto que tiene varias aristas, pero la realidad es que a nivel de flujos de mercado tiene impacto, ¿no? Fíjense que hablando de la guerra entre Rusia y Ucrania, hace 4 años de este conflicto y volvemos, ¿no?, nuevamente a hablar de lo mismo. El domingo pasado se hundió un barco que transportaba maíz ucraniano producto de un ataque ruso frente a las costas de Odessa, ¿no? Entonces sigue escalando, pasando, ¿no?, eventos no importantes que desde lo trágico de la guerra impacta, ¿no?, a nivel de mercado.
1: Una de las facetas absurdas de guerras absurdas, porque hundir un barco con cereal implica dejar sin alimento a gente que a lo mejor está pasando hambre.
2: Totalmente, Norman, ¿no? Estamos hablando, vos lo dijiste, de alimento que tiene destino el consumo humano y ¿no?, y las personas detrás. Pero bueno, en el mundo en el que estamos, ¿no?, parece que tiene bastante por aprender y transitar estos eventos.
1: ¿Y quién va a juzgar a todos estos promotores de la guerra, no?
2: veremos. Sí. La realidad es que a nivel de impacto de mercado fue contundente. En julio, si uno mira, ¿no?, tuvimos subas importantes en trigo, en maíz y soja. Nos corremos porque esta semana, si hacemos el repaso rápido, esta semana fueron acumulados negativos. El mercado no fue muy técnico esta semana, llegando sobre el fin de julio los fondos tomaron ganancias, hicieron ventas técnicas, no pasaron por alto estos fundamentos que terminamos de repasar, y fue bajista esta semana. Trigo, maíz y soja perdieron el 5% de su valor en Chicago, pero estos fundamentos están, ¿no?, porque acá hablamos de flujo comercial, de originación y de costos, y también un mercado que sigue de cerca qué está pasando con el clima en Europa, donde la Comisión Europea esta semana, ¿no?, aplicó nuevos recortes para la proyección de producción de maíz, de trigo y de cebada en la Unión Europea, que seguramente incremente flujos importadores, este bloque, ¿no?, principalmente en maíz, y también qué está pasando con el clima en Estados Unidos, que sobre el cierre de esta semana está recibiendo algunas lluvias y trae alivio a esos cultivos que venían con algo de apretón climático.
0: Bien, y todo esto y su repercusión en el mercado de granos argentino, ¿cuál es?
2: Bueno, un mercado local que está trabajando de manera sólida, ¿no?, capturando lo que pasó a lo largo de julio en materia de precios, comienza a mezclar, se nota que el conflicto externo habilita que Argentina amplíe programas de embarque, la exportación está presente. Cuando uno mira el repaso de los precios, ¿no?, vimos un trigo disponible en zona que se ubicó en zona de $220, la nueva cosecha operando hasta nuevamente en $230, aflojó un poquito ayer a la zona de 222, una cebada forrajera $190 disponible, $200 la nueva cosecha. Un mercado de maíz realmente sólido, con entrega muy corta, atendiendo cuestiones de logísticas y de logística y necesidad de la exportación, $200, $195 hacia mitad de agosto, se mantiene arriba de los $190 las ofertas por maíz con entrega a septiembre. Una soja en agosto, septiembre en $337, $338, y un girasol que venía cediendo algo de terreno, pero en este contexto de la importancia de Mar Negro y su presencia en el mercado de girasol grano y girasol y aceite de girasol, no volvió a la zona de 400 más un plus de $35, que lo deja nuevamente posicionado y un grano atractivo, y también pensando la oportunidad que puede tener Argentina si el mercado de aceites no continúa firme para la próxima campaña.
1: Uh-huh. Iván, es preocupante el dato que diste al comienzo de la charla, ¿no?, de gente que ha dejado de prever la siembra de trigo y cebada por esto de la humedad y que reserva esas tierras para la cosecha gruesa. Quiere decir que esto ya, si se multiplica o se amplía, va a reducir, no sé en qué margen, la cosecha fina que viene.
2: Sí, yo bajaría un poquito, ¿no? En el sentido de que la variación o los lotes que pueden quedar afuera va a ser muy marginal en todo el número de FINA. Son zonas puntuales, pero bueno, son algunos lotes que se van a perder, que no van a lograr capitalizar todo el buen comienzo de humedad lleno, pero sí, los pronósticos se extienden, ¿no? Seguramente tengamos buenas condiciones para la campaña gruesa, ¿no? Entonces puede ser un efecto compensador desde ese punto de vista. Que no sea tan, que el ajuste seguramente sea muy puntual y marginal, ¿no? En estas 6,5, 6,7 millones de hectáreas que calculan las bolsas que se sembraría de trigo a nivel nacional, ¿no?
1: ¿Y el Niño?
2: Bueno, todo un interrogante por cómo nos puede afectar. Generalmente uno lo que escucha a los climatólogos que es un baldazo de agua en el núcleo que nos salpica muy bien a nuestra zona, ¿no? Esperemos que traiga las menores consecuencias. Seguramente a estar preparados para el tema de un trabajo que siempre pasa muy por alto, lo que será la logística, los caminos rurales y demás, ¿no? Para poder llegar con las herramientas al lote y también sacar la producción.
0: Sí. ¿Cuál fue el panorama, la expectativa? ¿Qué te dijo la gente del partido Adolfo Alsina en esta semana?
2: En términos generales, ¿no? Si uno ve sudeste, sudoeste, oeste de Buenos Aires, este de La Pampa, ¿no? Zona que me toca recorrer, intercambiar con productores, ¿no? El productor está muy enfocado en hacer sus tareas, en hacerlas bien, y fue bien recibido, ¿no? Todo este ajuste o este recorte en los precios de la urea. Uh-huh. para proyectar, ¿no? La fertilización tanto de lo que es la campaña de FINA y como ya el productor tiene en mente la campaña gruesa, hacer las cosas bien, porque la realidad es que el negocio agro exige ser muy finitos o ser productivistas, ¿no? Tener resultados en materia de producción. Sí. ¿No? El negocio ha cambiado, el negocio que hace unos años se apalancaba, ¿no? De manera fuerte financieramente por las condiciones de Argentina, por las sucesivas correcciones cambiarias, por tasas negativas en materia de financiación. Bueno, el escenario es diferente, hoy implica tener buenos resultados productivos, clima mediante, y tratar, ¿no? de trabajar fino los momentos de comercialización también. Claro. Pero el productor está enfocado en hacer las cosas bien, sigue invirtiendo, ¿no? Creo que se ha abierto también la vinculación o cómo meter la ganadería también en el ciclo de algunos productores que antes eran netamente agrícolas, ¿no? Si bien con costos de ingresos altos hoy, por el momento de la ganadería, pero creo que el agro está enfocado en seguir invirtiendo y proyectando para adelante.
0: Muy bien. Iván, muchas gracias por todo este informe.
2: Buen fin de semana para todos.
0: Lo mismo, igualmente. Gracias. El licenciado Iván Ullmann. Y nos estamos despidiendo.
1: Sí, nos escribe el amigo Héctor Vicente del Partido Patagones a propósito de esta propuesta del gobierno de Río Negro de propiciar la comercialización de carne de jabalí de guanaco. Dice que la iniciativa así dicha parece interesante, pero hay que ver condiciones de logística, de infraestructura, como son animales silvestres, el manejo es distinto, ¿no? El traslado al frigorífico, etcétera, etcétera. Así que son inquietudes que van a ir apareciendo después de esta propuesta del gobierno de Río Negro de incorporar nuevas alternativas de proteína animal al circuito de comercialización, un circuito legal, por supuesto, ¿no?
0: Sí, sí, seguro. El último mensaje que recibimos. Buen día, lo seguimos todos los sábados desde La Dulce. Pagos del ingeniero Stephen. Un abrazo, Guillermo. 30 de agosto, ¿no?
1: La Dulce, no, pero el 30 de agosto vive Stephen.
0: Sí.
1: Pero él dice que Juan nació en La Dulce.
0: Ah, claro, ahí está, yo lo ubicaba por allá. Sí. Muy buenos días, que tengan un buen fin de semana, nos dice Héctor. Héctor, que ya nos ha escrito en otras oportunidades. Muchas gracias igualmente. ¿Y quedó algún otro mensaje, Norman?
1: Nos escribió Fernando Varese desde Villa Delfina, dice que el papá era ferroviario, llegaron en el año 60 en vacaciones de invierno y a los pocos días vieron cómo llegaban los trenes con tanta gente, había bolsas de cereal enfrente de casa y atrás de las filas el colegio de las hermanas San José, el hotel Los Vascos, una hermosura, lindo recuerdo. Los artistas, como tantos que viajaban en tren, menciona a don Atahualpa Yupanqui y los fogones del Club Independiente. Todo esto lo escribió el amigo Fernando Varese, suponemos a propósito de lo que charlamos con Daniel Sibardi.
3: Claro, claro. La época de las bolsas, ¿eh?
1: Exactamente.
3: Embolsar en bolsas arpillera.
1: Claro.
3: Las 8:59, nos estamos despidiendo hasta el próximo sábado.
1: Si Dios quiere, volveremos el sábado que viene.
3: Y ya llega, después de las noticias, con Romina Farías, Entretiempo.
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5: 8 grados 4 décimas la temperatura actual en el centro de la ciudad, con viento del noroeste a 15 kilómetros por hora. Coronel Rosales, entre el lunes 3 y el sábado 8 de agosto, la brigada de rescate de Punta Alta mantendrá abierta la inscripción de nuevos voluntarios en su sede ubicada en Rosales 618, de 16 a 19 horas. El único requisito es ser mayor de 18 años, sin límite de edad. Deberán presentar certificado de antecedentes penales, fotocopia de DNI, apto médico y 2 fotos carnet. Una vez inscriptos, los candidatos deberán realizar una capacitación de 6 meses para luego rendir un examen teórico y otro práctico. Por consultas, los interesados deberán comunicarse al 2915-71-8684. La peña nativista ha tenido mucho que ver en la historia de Dorrego, dijo Daniel Sibardi, al cumplirse 71 años de la entidad. La velada promete ser un encuentro de emociones que incluirá una cena y un espectáculo de primer nivel, aseguró Sibardi.
6: La peña nativista ha tenido mucho que ver en la historia de este pago de Coronel Dorrego, pero por sobre todas las cosas, la digna manera que ha tenido de seguir la huella de aquel Pedro Iribarne y de esos visionarios que el 28 de julio de 1955 se les ocurrió que Dorrego tendría que tener un centro tradicionalista, teníamos que representar al paisano. Y a partir de ahí empezamos a transitar años y años y años, donde la señora de Mazor en algún momento estuvo comiendo en alguno de los almuerzos de la peña o de un Atahualpa Yupanqui caminando por la calle. Y hoy llegamos a los 71 años de la misma manera, donde festejamos los 70 con los fronterizos, estos 71 que esta noche con los Quillahuasi, donde ya tenemos contratados los cantores del Alba para la fiesta de las llanuras. Entonces, creo que hemos seguido una línea y gracias a Dios, el U2 y toda la gente de Dorrego ha seguido este mensaje y bueno, creo que por eso estamos tan vivos y con una tan digna manera de festejar 71 años de vida.
5: Montehermoso, tras la aprobación de la ordenanza número 3579, el municipio puso nuevamente en marcha el programa de reacondicionamiento y mejoras de veredas, una iniciativa destinada a promover la construcción, reparación y mantenimiento de las aceras en sectores que cuentan con cordón cuneta. La normativa apunta a mejorar la seguridad peatonal, la accesibilidad y el ordenamiento del arbolado urbano. También establece que para la ejecución de los trabajos deberá priorizarse la contratación de mano de obra local y la compra de materiales en comercios de Montehermoso. El secretario de Gobierno, Ramiro Busca, informó que desde el próximo lunes el área de inspección comenzará a notificar a frentistas, inicialmente dentro del radio céntrico, a partir de relevamientos realizados sobre el estado

0: se llevarán a cabo este sábado desde las 14:30 frente a la Plaza Melín Alué de Darregueira. La propuesta reunirá a instituciones, centros tradicionalistas, artesanos, emprendedores y artistas en una jornada pensada para celebrar un nuevo aniversario del distrito, compartir las tradiciones que lo identifican y disfrutar de distintas actividades para toda la familia. Saavedra, el Centro de Jubilados y Pensionados de Goyena, será escenario mañana del Abuelazo, una propuesta pensada para que las personas mayores disfruten de una jornada diferente, con música, baile, sorteos y servicio de cantina. La actividad comenzará a las 10 y tendrá entrada libre y gratuita. Los interesados pueden comunicarse a los teléfonos 2923-567-169 o 291-467-8713. Coronel Suárez, EDES, informó que por tareas de mantenimiento en la línea de media tensión interrumpirá el suministro de energía eléctrica el próximo lunes desde las 9 hasta las 12. Los barrios afectados son Barrio La Esperanza, Barrio La Rural Oeste. Dicho mantenimiento solo será suspendido por razones climáticas. El pronóstico de Satelmet anuncia para lo que resta de esta mañana: el tiempo será frío y húmedo a fresco, soleado, viento con intensidad leve del sector oeste, afirmándose del sudoeste, visibilidad buena. En la tarde el tiempo será fresco y soleado, viento con intensidad leve del sudoeste rotando al noroeste, máxima de 17 grados, la noche será fría, nubosa, se estima para medianoche una temperatura de 11 grados centígrados. Para la región, para Montehermoso y Pehuenco, se espera tiempo frío con soleados, viento moderado del sector sudoeste, máxima de 11. Para la zona de Ventania, frío, soleado a fresco, viento leve del sector sudoeste, máxima de 13. Para Guaminí, frío, fresco, soleado, viento leve con ráfagas de moderado del noreste rotando al sudoeste, máxima de 16. Para Viedma y Patagones, frío, soleado a fresco, viento leve del sudoeste, máxima de 14. Y para Neuquén, frío con nubosidad variable, descenso de la temperatura, viento moderado del noreste, máxima de 12 grados. A esta hora en el centro de la ciudad, 8 grados 4 décimas la temperatura, humedad 87%, viento del noroeste a 15 kilómetros por hora, presión alta 1019.7 hectopascales. Reiteramos, en el centro de la ciudad, temperatura actual 8 grados 4 décimas.
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1: Y ahora tenemos para ustedes al dúo Malosetti-Goldman, que interpreta Subiendo, un tema que le pertenece a Ernesto Cabur, quien es conocido como el charango del Ecuador, del disco Vamos de Vuelta. Un placer escuchar a estos dos grandes intérpretes.

0: Subiendo, por el dúo Malosetti-Goldman.
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0: Las músicas regionales nos llevan ahora a nuestro litoral. Hoy hablaremos de la pesca. La excepcional presencia del dorado en las costas de los ríos Corrientes y Paraná convierten a la pesca en Corrientes como punto de encuentro de los adeptos más experimentados del mundo. A él se suman el pacú, el surubí, el patí, el manguruyú y la boga. Año tras año los pescadores vienen al encuentro de la especie más importante de las aguas correntinas, tratando de cumplir el sueño de atrapar a tan extravagante presa. El dorado, que puede llegar hasta 25 kilogramos, resulta desafiante por su característica de salvaje y luchador.
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Rey del Monte, así se llama el primero de los temas de la región litoral por Edmundo Pérez y su conjunto. Continuamos en el litoral, seguimos en Corrientes, hoy hablando de pesca. Al llegar la primavera, la pesca comienza su temporada alta y recibe a los pescadores ansiosos a vivir fascinantes aventuras en el río. Los esteros de Liberá, Bellavista, Esquina, Empedrado, Itaibaté, Goya son los sitios más destacados para lanzar el anzuelo a la espera de un inmenso espécimen. Y es en estos puntos de pesca en Corrientes donde se refleja la majestuosidad de los esteros, los riachos y las lagunas de la provincia. La pesca en Corrientes permite diferentes técnicas de acuerdo a las preferencias de los pescadores: spinning, trolling con mosca, fly fishing son algunas de ellas. Afortunadamente, son cada vez más los pescadores que optan por el sistema de pesca con devolución, demostrando un verdadero espíritu conservacionista. Los torneos de pesca en Corrientes son famosos y atraen a muchísima gente. En Esquina se abre la temporada con la Fiesta Nacional del Pacú durante el mes de marzo. En abril, Paso de la Patria invita al torneo Apertura de la Pesca del Dorado, generalmente durante los días de Semana Santa.

0: Enramada, así se llama el segundo de los temas de la región litoral y lo interpretó el Chango Espacioc. Es momento de realizar una nueva pausa. En un ratito estamos de vuelta.
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0: esperás el viernes, esperás las vacaciones, esperás la hora de llegar, esperás las cosas que más placer te dan. Pero hay cosas que sin esperarlas llegan igual y también te encantan. Así arrancamos tus 40 favoritos con Nico Barbieri. Un programa tobogán, porque cuando agarras velocidad no paras hasta el final. Así empezamos.
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0: 40. Big One, Quevedo y Rosé Oficial para repetir puesto número 40 de esta nueva edición de Tus 40 Favoritos. ¿Cómo están, amigos? Bienvenidos una vez más a este programa que recorre las 40 canciones más elegidas de la última semana, que va en busca del puesto número 1 y que queremos ir descubriendo juntos, paso a paso, cómo han quedado conformados los escalones de esta escalerita que empezamos a transitar a partir de este momento. Tenemos canciones, por supuesto, un montón, una banda, no solamente las que ustedes votaron, sino también algunas cositas que trajimos para presentar y, por supuesto, otras que nos van a hacer viajar en el tiempo. Además, un montón de cosas para contarles. Mi nombre es Nico Barbieri, así comienza Tus 40 Favoritos en este finde.
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3: Este es el junte que todos esperaban. Tenía que suceder. Dos generaciones, un mismo propósito. Danny Ocean.

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0: Katy Perry, Watch It Burn. Foto romántica de la China Suárez con Mauro Icardi. Ella, en este caso, es la que compartió esta postal en medio de un momento bastante complicado, ¿no? De Mauro. Sin club, después de su salida del Galatasaray, y encima con la situación del robo a la casa de Wanda en Italia y todo lo que ya sabemos. Eugenia publicó esta foto junto a Mauro con un abrazo y un corazón rojo a través de su cuenta de Instagram, y esa publicación se ha leído como un gesto de apoyo, ¿no? A Mauro después del robo en la residencia del Lago di Como, en esa residencia que él compartía con Wanda, ¿se acuerdan, no? De todo eso. Bueno, el gesto trascendió lo privado, se volvió símbolo de contención de alguna manera en medio de toda la adversidad que está viviendo el futbolista hoy por hoy. La China eligió una imagen para acompañar este momento con un abrazo, un corazón rojo. Sin necesidad de palabras, esa foto se ha leído como ese mensaje de respaldo hacia Maurito Icardi.
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J Balvin y Obi on the drums, Godzilla. Oriana Sabatini, a 2 años de su boda, abrió el álbum íntimo de ese momento con Paulo Dybala. Ella compartió algunas fotos del día en que sellaron su historia de amor ante más de 300 invitados. Lo que vendría a ser como una celebración de ese segundo aniversario de casados entre ellos dos, se transformó en un evento digital, porque ella decidió abrir su álbum personal y compartir con sus seguidores una serie de fotos del día en que se unieron en matrimonio. El 20 de julio de 2024 fue la fecha de la que estamos hablando, que marcó el inicio de la nueva etapa en la vida de la parejita, una fecha que ahora es recordada con estas imágenes que reflejan un poquito la intimidad, la emoción y por supuesto toda la alegría de aquel momento. Utilizó su cuenta de Instagram, Oriana, para publicar estas fotos acompañadas de un mensaje simple y muy directo: 2 añitos de la noche más linda de todas. Bueno, y ahí pueden ir a chusmear un poquito de qué se trató, ¿no? Aquel momento en sus vidas. 40 favoritos.

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0: Manuel Turizo, La Guaracha. Estamos conectados, si quieren, a partir de ahora, a través de mi Instagram. Yo sé que algunos ya se conectaron y no necesitaban que yo venga acá a hacerles una ayuda a memoria. Pero no importa, yo banco, que por ahí se cuelguen, yo soy un poco colgado. Así que banco eso y por eso acá estoy, para recordarles que estoy en mi Instagram, nico.barbieri, esperando por todos esos mensajitos que me siguen, que me mandan, perdón, los que ya me siguen. Y también es para recordarles a los que no me siguen, pueden mandarse y ser parte de la manada. Nico.barbieri en Instagram. Si me seguís, me escribís. Si no me seguís después. Y después el otro paso es escribirme. Una mezcla rara, pero saben que ahí me pueden encontrar cuando quieran.
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0: Ed Sheeran, Paulo Londra y Dave, Nothing on You. Rosalía se disculpó públicamente después de su gesto contra la Argentina al replicar un video, bueno, todo lo que sucedió, pero es como que me parece que no alcanza, ¿no? Para muchos argentinos que se sintieron un poco ofendidos por ese gesto de la española. Después de repostear un video burlándose de la selección argentina, fue muy criticada, principalmente por sus seguidores argentinos y hasta un club de fans de ella, y tuvo que expresarse ante todos los seguidores y fanáticos. Todo comenzó después de que la ex estrella de cine para adultos, Mia Khalifa, compartiera un video en su cuenta de TikTok grabado desde un balcón con un fragmento de la canción La Perla, ¿sí? Que es un tema de Rosalía. Y dice, suena la vida ahora que las perlas fueron derrotadas. El tema es que se le dice perlas al otro en España de una manera un tanto despectiva, para hablar de gente que es poco fiable, gente tramposa. Y eso es como que jodió un poco, ¿no? A todo el público argentino. Y Rosalía retuiteó o compartió la historia, no sé qué fue lo que hizo. El asunto es que todos lo tomaron como que estaba bancando un poco el uso de ese tema y de esas palabras despectivas en contra de los argentinos. A través de una historia de Instagram, ella compartió las disculpas diciendo: le di compartir porque sonaba La Perla y ni leí lo que ponía. Mala mía, perdón, puso ella. Y además le agregó unos emojis de nostalgia y de arrepentimiento para reforzar un poco lo que sentía, supuestamente, y que no había tenido intenciones de ofender a nadie, ¿no? A los pocos minutos sumó otra historia con un corazón rojo y una leyenda: solo tengo amor por Argentina. Bueno, creo que borró el posteo o esa réplica que hizo. Para mí metió la pata y, más allá de las disculpas que podemos o no aceptar, creo que de eso no se vuelve, estimada Rosalía.
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Lucra, Karina y Ramki en los controles. Ladrón. Un restaurante Michelin de Seúl enfrenta un juicio hoy por hoy por incluir insectos en su carta. La fiscalía surcoreana pide prisión y una multa millonaria para el chef responsable de un postre con hormigas. Mientras el caso reabre un poco el debate entre la innovación culinaria y la regulación alimentaria, está este caso, ¿no? Que se pone bastante heavy. En el exclusivo distrito de Gangnam, en Seúl, que esto queda en Corea del Sur, un reconocido restaurante con 2 estrellas Michelin se encuentra

0: En el centro de una controversia legal. Resulta que su propietario enfrenta una solicitud de un año de prisión y una multa de 20 millones de wones, que son algo así como unos 13.535 dólares. No es tanto, ¿no? Para un restaurante que te debe cobrar una luca verde cada plato, no es tanto. Esto sucedió después de que la fiscalía lo acusó de adornar un postre con hormigas, una especie que no está permitida para el consumo en ese país. Según la información que se dio a conocer, el proceso no solo involucra al chef principal, sino también a la empresa que gestiona el establecimiento, ¿no? Bueno, los dos figuran como responsables de violar la ley de higiene alimentaria. El debate ha generado muchísima repercusión, obviamente, en todo lo que es la escena gastronómica internacional, donde el uso de los insectos suele formar parte de la innovación culinaria en distintos países, pero si está prohibido, no hay que ponerlos, ¿no? Que es básicamente lo que sucedió acá, y por más que tenga dos estrellas Michelin, tiene que esperar ahora la sentencia, que se conocerá el 2 de septiembre.
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0: Museo Oficial y Abel Pintos, esperando por ti. Atención, porque Es Mi Sueño, el programa de Guido Casca, confirmó a sus primeros famosos para lo que será la segunda temporada, que va a tener justamente este detalle, ¿no? Que van a participar famosos. En un ratito te vamos a contar de algunos nombres que ya están sonando. Y también hablaremos de un actor que ha hecho una acusación bastante polémica en contra de la Argentina con el tema del racismo. Ya me tienen, te digo, las... Bueno, hay una cierta inflamación, ¿no? En la zona. De toda esta gente que, bueno, parece que se olvidan de algunos detalles, parece que no han leído un poco de historia y que jetonean por ahí. Bueno, todo eso te lo contamos en un ratito acá en tus 40 favoritos. No te vayas.
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0: Me encamina Amadeo, mil disparos. El reality Es mi sueño, que conduce Guido Casca, ya empezó a definir un poquito lo que será el elenco de celebridades que va a tener la próxima edición. Como ya sabemos, el 13 apuesta por una segunda temporada que va a tener esta novedad, ¿no? De que los famosos serán los protagonistas de la competencia. Después de que circularan distintos nombres durante las últimas semanas, se han confirmado los tres primeros convocados que dieron el sí para formar parte de este proyecto. Atención, porque hay uno que por ahí, qué sé yo, al menos yo no lo esperaba mucho, ¿no? Bueno, uno capaz que sí, porque medio cara rota, gracioso, utiliza un poco la música en sus relatos. Bueno, te lo voy a contar, no demos más vueltas. La producción ya avanza con el armado de este nuevo ciclo y ha cerrado a Leticia Brediche, Guillermo Andino y el Bambino Pons, que van a participar de la segunda edición y acompañarán a los soñadores durante la competencia. El plan contempla la presencia de 18 figuras reconocidas, por lo que las negociaciones obviamente que siguen en marcha para terminar de completar el plantel y llegar a ese número. Otro de los nombres que suena con mucha fuerza es el de Cecilia Milone, aunque su incorporación aparece un poco más complicada debido a que está instalada en Mar del Plata por compromisos laborales, y eso, bueno, pone la cosita un poquito más difícil. Pero bueno, veremos cuáles son los nombres que empiezan a danzar, los que se van confirmando, pero mientras tanto, sepan que en la segunda temporada de Es mi sueño van a estar, que son los confirmados, Leticia Brediche, Guillermo Andino y el Bambino Pons, y luego nos enteraremos quiénes más se van a sumar.
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0: mírenla. Ya hay polémica por el documental sobre Natacha Haid, porque claro, hay como una interna familiar que se reaviva un poquito con esta propuesta que ha llegado. Los hijos de Natacha accedieron a que se realice esta producción, que va a recorrer varios momentos, obviamente, de ella. Y Ulises Haid, el hermano de Natacha, también fue contactado, tendría un rol clave, obvio, en la historia, pero creo que todavía no tiene cerrada su participación ahí. Antonella Olivera y Valentina Yospe, que son los hijos de Natacha, ya habrían firmado la cesión de derechos para que la producción pueda llevarse adelante. El proyecto quiere recorrer distintas etapas de Natacha, su infancia, sus relaciones, obviamente toda su faceta mediática y especialmente la investigación judicial por su muerte, que sigue su curso. Demasiado lento, pero sigue. El documental va a contar un poco la vida de Natacha, quieren indagar en su pasado, su infancia, sus romances y sobre todo van a hacer hincapié en por qué murió y la investigación judicial que hay al respecto, dijo un periodista que fue el encargado de dar la noticia acerca de este proyecto que está dando vueltas.
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0: Maroon 5 y Cardi B, Girls Like You. Tengo mensajitos en mi Instagram, nico.barbieri. Está Paola por acá conectada con tus 40 favoritos y pide alguna canción de qué personajes. ¿Quiere bailar, Paola? A mí me parece que sí. Y tenemos una muy buena canción de qué personajes con Los Ángeles Azules que en un ratito va a estar sonando por acá. A ver, bajo para encontrarme con Martincito, que dice la Nico. Acá escuchándote, buen fin de semana para vos y para todo el equipo. Saludos para Leandro, que también está sumado por ahí pidiendo alguna canción de Paulo Londra. Valeria dice por ahí que quiere votar la canción de Rosalía, La Perla. No le importó mucho el tema de lo que dijo Rosalía, así que ella le pone el votito igual. Nico.Barbieri, mi cuenta de Instagram. En un rato vuelvo para leer más mensajitos.
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0: Elena Rose y Manuel Turizo, la semana. Polémica acusación que hizo Samuel Jackson contra la Argentina, con este tema del racismo, que parece que hay como una campaña contra nosotros en todo el mundo ahora. Se viralizó un polémico mensaje que el actor de Tiempos Violentos escribió durante lo que fue la final del Mundial 2026. Samuel Jackson, uno de los grandes actores estadounidenses, famoso por la película de Quentin Tarantino, Tiempos Violentos, y la saga de Avengers, bueno, un montón de éxitos en realidad, posteó un polémico documento contra la Argentina, ¿sí? La figura de Hollywood compartió un posteo en el que se hacía una referencia muy maliciosa en contra de nuestro país que ha generado mucho rechazo en las redes sociales. El posteo del actor tenía una foto de uno de sus personajes que interpretó en una película y que está vestido con la camiseta de la selección argentina. Obviamente, trucado, ¿no? La historia del film de Quentin Tarantino sucede en una plantación de algodón a fines del siglo XIX y su rol era el de la persona que custodiaba a los esclavos que trabajaban ahí. Bueno, con esa imagen la publicación hacía una sugerencia muy polémica e hiriente para nuestro país. Por favor, no alienten ni hinchen para Argentina. Argentina fue históricamente uno de los países más racistas del mundo, sino el que más racista. Si sos una persona negra y alentás a Argentina, así es como te ves para mí, dice la publicación, ¿no? Bueno, en las redes sociales ha llamado la atención el mensaje del actor. Los usuarios le recordaron diferentes motivos históricos y le reprocharon un poquito la generalización, ¿no? Que planteó el gaucho este. Lo que más le hicieron mención es el hecho de que él nació en los Estados Unidos, un país que conocemos todos, ¿no? Que tiene graves problemas raciales desde hace décadas, que tardó muchos años más en abolir la esclavitud que la Argentina. De paso, demos un poquito de historia, ¿no? Ya que estamos, de que ponían carteles en algún lado, por ejemplo, en algunos bebederos en Estados Unidos, que decía solo para blancos. Bueno, y al día de hoy siguen teniendo una polémica bastante grande con el tema del racismo. Así que, amigo, mejor mira tu país, estudia un poquito de historia sobre el país que vas a criticar o sobre el país que vas a hablar, y después, bueno, capaz que podemos charlar otro ratito. Samuel.
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2: Aria Vega, Ryan Castle, La Costañita, Premio Unión, La Boca, Chimba, Show, Chévere, Remix. ¡Blo, blo, blo, blo!

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0: Dua Lipa con Fer de Maná. Oye, mi amor, GTA 6 ha anunciado los precios de este esperado videojuego y por supuesto que hay un poquito de polémica, ¿no? Ya comenzó todo lo que es el periodo de reserva para el título que va a llegar a los jugadores el 19 de noviembre. Si nada loco pasa, ¿no? Porque ya desconfiamos, ¿no? Un poquito del estudio. Bueno, más allá de las coordenadas temporales, un primer despliegue sin disco físico está empezando a encender el debate, que es además un poco la tendencia, ¿no? Que se va a venir, que los juegos sean digitales. ¿Cuánto hay que pagar por el GTA 6, este juego tan esperado? Bueno, el precio inicial es de $80, mientras que la Ultimate Edition asciende a $100. Por esos $20 extra, obviamente vas a tener algo más. Se consigue una colección exclusiva de armas, vehículos y atuendos para los protagonistas de la aventura, que son Jason y Lucía. Y también habrá una misión secundaria que solo va a estar disponible para aquellos que pongan esos $20 extras. Más allá de el dinero, lo que vale y el tiempo que hubo que esperar, la polémica viene por la decisión del desarrollador, que es que en primer lugar el GTA 6 no se va a ofrecer con una copia física. Entonces vos decís, che, pará, te estás ahorrando todo el packaging, el disco y todo eso y me está cobrando $80, es un montón. Esto quiere decir que solamente se va a conseguir en formato digital, descargado de las tiendas oficiales. Incluso al comprar la cajita, va a llegar vacía esa caja. Vos vas a comprar la caja del juego, pero no va a venir un disco, va a venir un código para que puedas descargarlo digitalmente. Así que hay toda una mega polémica que rodea a Rockstar, mucho más allá de lo que es, por supuesto, toda la espera que tuvo que tener el fanático del videojuego y también ese precio que un poco da que hablar.
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0: ¿Qué personajes y los ángeles azules de la A a la Z? Hay novedades en el caso de Mila Yankelevich, porque el capitán de la barcaza tomó una decisión en lo que es el juicio que enfrenta por la tragedia, ¿no? Que ya conocemos y que lamentablemente se llevó la vida de la nieta de Cris Morena. Bueno, vamos a contarte un poco las novedades en un ratito nada más, y también hablaremos de José Coronado, este actor español que vuelve a Netflix con un thriller, y ya tenemos la fecha de estreno para contarte, y que estés atento, por supuesto, a esa nueva ficción que se viene. En un ratito, toda la data la vas a tener, como siempre, acá, obvio, en tus 40 favoritos.
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1: Maxi Truso, Nobody's Lonely. Hay novedades en el caso Mila Yankelevich, y es que Yusiel López Insúa, que es el que conducía el remolcador que empujaba la embarcación que terminó embistiendo el velero donde navegaba la nena de 7 años, llegó a un acuerdo con la fiscalía para evitar el juicio. Según han informado medios locales en Estados Unidos, el hombre enfrentaba una pena de hasta 10 años de prisión si era hallado culpable en un juicio que se iba a llevar a cabo. Sin embargo, después de admitir su responsabilidad, admitiendo esa culpabilidad, la fiscalía solicitó una condena de un año de cárcel y 6 meses de arresto domiciliario, de acuerdo con los registros judiciales que han sido citados por el Miami Herald. La tragedia ocurrió cuando el remolcador que comandaba López Insúa impactó contra un velero perteneciente al programa de verano de la Miami Youth Sailing Foundation, en el que viajaban 5 niñas y una instructora. La violencia de ese choque que se llevó a cabo hizo que la embarcación quedara atrapada debajo de la barcaza y sus ocupantes fueran arrojadas al agua, y ahí lamentablemente falleció la pequeña Mila Yankelevich de solo 7 años. Así que la justicia sigue avanzando en las distintas responsabilidades que tiene que acreditar o desacreditar, y en este caso esta novedad tiene que ver con un avance muy importante, ¿no? En lo que es el caso, y es la de que el capitán del remolcador se haya declarado culpable. Esto va a ser algo más que se va a sumar a lo que es el caso de la muerte de Mila Yankelevich en los Estados Unidos.
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0: 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Abel Pintos, Todo de mí. Cintia Fernández salió a responder a las críticas que le llegaron por no llevar a sus hijas de vacaciones. Hizo un descargo público y apuntó un poquito contra el hate que recibió en redes sociales por esta decisión que ha tomado. Cintia dijo: hay mucha gente educada que me ha preguntado si no vine con mis hijos. Efectivamente, no vine con ellas. La semana pasada, cuando yo me fui a la nieve, que nos fuimos con mis hijas y no nos fuimos con las hijas de Robert, quiero decirles, yo tengo hijas casi adolescentes, adultas, que deciden, son libres y tienen la decisión de querer o no querer venir. Y después explicó la propuesta que le había hecho a las chicas. Habían dos opciones. Yo ya tenía el viaje a Bariloche desde hace muchísimo tiempo, todos los años me voy a Bariloche, y venían las vacaciones de invierno. Entonces les dijimos, hacemos vacaciones todos juntos y van a ver al Nickelodeon de Punta Cana, o eligen un viaje a un lugar que no conozcan. Y ahí, Cintia recalcó que sus hijas ya habían ido al destino en el que ella se encontraba ahora, ¿no? Que era Bariloche. Como conté ayer, nosotros vinimos acá, ya conocían y ellas ya me dijeron que, tenían como una decisión, ¿no? Bueno, yo también estuve los otros 4 restantes, hablaba de los días, adentro de una clínica, porque, ¿se acuerdan, no? Cuando estuvo muy grave. Bueno, se fue un poco atrás para poner, me mata que tenga que salir a aclarar estas cosas esta chica, ¿no? Bueno, la cosa es que, después de hacer todo el repaso de los viajes anteriores, dijo, la decisión en conjunto fue que mis hijas prefirieron conocer un lugar nuevo. Por eso en octubre nos vamos a ir a Miami. Entonces fue decisión de ella. Se les dieron las distintas opciones y ellas decidieron conocer un lugar nuevo porque esto ya lo conocían. Hay gente muy mala leche, como la otra vez que nos fuimos a la nieve, que con cuentas truchas hacen comentarios para decir se olvidaron las hijas de Roberto, que es muy mal padre y todo eso. Bueno, aprovechó también para tirarle un palo a los que andan hablando por ahí. Esa es la explicación. Le dieron a elegir a las chicas de ir a este destino o a uno nuevo. Las chicas eligieron el nuevo y por eso no fueron a este. ¿Se entendió? Ok, gracias Cintia.
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0: Lauta, Matías Valdés, Tote y Nico Baldi, you are re hermosa. Me voy un cachito más a mi Instagram, nico.barbieri, está Bautista por ahí, buen nombre Bautista, escribiéndome y pidiendo alguna canción de Agus Bernasconi, que en un rato va a estar sonando por acá. Anda, ¿puedo decir más o menos por dónde anda Agus Bernasconi? Digo de, no en su locación, ¿no? Digo, en qué parte del ranking, no me dejan acá ni un poco. Pero quédate tranquilo, amigo, que en un rato va a estar sonando por acá. La tengo también a Viviana, que dice: hola, Nico, escuchándote desde hace tiempo con tus 40 favoritos, me encanta el programa. Pásame algún tema de Tini. Vivi, en un rato también va a sonar Tini, por supuesto, acá en tus 40 favoritos. Nico.barbieri, si querés, ahí me podés empezar a seguir en Instagram. Y si ya me seguís, escribime, que acá estoy esperando por tu mensaje.
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0: Taylor Swift, I Knew It, I Knew You. José Coronado, el actor español, vuelve a Netflix, en este caso con un thriller bastante interesante que se llama Los Creyentes, que combina drama familiar, paranoia, secretos enterrados, bueno, un montón de cosas para construir uno de los estrenos españoles más inquietantes y esperados de lo que es este 2026. Netflix continúa consolidando a España como uno de sus principales puntos creativos y José Coronado se mantiene como una de las figuras centrales, ¿no?, de toda esta estrategia que ya lleva un par de años. Ahora regresa con la serie Los Creyentes, un thriller psicológico que llega a Netflix y que promete convertirse en una de las producciones españolas más inquietantes de este año. El estreno confirma este momento muy bueno que tiene José Coronado dentro de lo que es el catálogo de Netflix, después de distintos éxitos, ¿no?, que ha tenido, después del éxito de El Inocente, La Chica de Nieve, Legado, Entrevías, bueno, hay un montón que están muy buenas realmente, donde él vuelve a ponerse un poco enfrente de una historia donde va a haber muchas tensiones familiares que son el verdadero motor de este relato que vamos a poder ver en Netflix. Así que pueden ir al catálogo de la plataforma y buscar Los Creyentes, la nueva ficción de José Coronado.
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0: Carlos Vives, no te vayas. PlayStation enfrenta una nueva demanda colectiva en California por ocultar algunas cositas. La acción colectiva acusa a la tienda digital de usar botones como comprar ahora, sin explicar de forma visible que en realidad está vendiendo licencias y no videojuegos. Un grupo de jugadores de California ha presentado una demanda colectiva alegando que la plataforma es engañosa, ya que no informa de manera clara que quienes compran juegos digitales solo adquieren una licencia de uso, no la propiedad del producto. Algo que a mí me ha pasado, por ejemplo. Vos decís, che, pará, pero si yo esto ya lo había comprado, ¿por qué no lo puedo jugar ahora? Y no, tenés que garpar el abono de PlayStation, una cosa medio extraña. El caso pone un poco bajo la lupa lo que es el modelo de ventas digitales y además la transparencia que hay en esta industria. La demanda sostiene que PlayStation Store viola la ley de transparencia de bienes digitales de California por utilizar términos como comprar ahora y confirmar compra, sin mostrar de forma visible que el acceso a los juegos puede ser revocado o caducar en cualquier momento. Bueno, eso ha generado confusión y ha llevado a muchos usuarios a pensar erróneamente que compraron el videojuego cuando en realidad compraron un permiso que puede ser como no definitivo, ¿verdad? Así es la cuestión. Así que hay un problemita legal que va a tener que enfrentar la compañía con todo este tema y seguro va a traer cola y se va a replicar en otros lugares, porque esto obviamente es a nivel mundial, no solamente en California. Será un precedente y después habrá que ver qué es lo que hacen los usuarios de ese servicio.
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0: Catáis, María Becerra y Big One, Lonely. Tengo en un ratito la posible fecha de finalización de Gran Hermano, cosa que me pone contento que termine ese programa de una vez. Bueno, en un ratito te voy a contar eso, perdón, vieron, pero me cuesta caretear un poco que me simpatice ese programa. Además hablaremos del gesto que tuvo María Becerra al volver a España para seguir con las presentaciones, ¿no? Que interrumpió para ir a cantar el himno de la Argentina a la final de la Copa del Mundo. Bueno, vamos a hablar de eso, vamos a hablar también de la mujer, iba a decir, bueno, la novia, la pareja de Franco Colapinto con respecto a toda esta campaña anti-argentina que hay a nivel mundial, que es una cosa de locos. Bueno, hay mucho material todavía para compartir con todos ustedes de acá hasta que termine el programa cuando lleguemos al puesto número uno.
1: 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Esta es La Yapa, año 1998.

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0: En un programa de televisión dieron a conocer la fecha estimada para lo que será la final del reality Gran Hermano en Telefe y revelaron que el canal decidió modificar su programación para reorganizar un poquito los estrenos, ¿no?, que van a ir llegando en los próximos meses. Están encendidas las alarmas con Gran Hermano porque Gran Hermano es un problema, dijeron en este programa. No son los mejores números, tampoco los peores, pero los comparan con el último MasterChef de Wanda Nara, el canal que transmitió todo lo que fue el Mundial, va a tener que calentar básicamente toda la pantalla porque los números no están siendo del todo buenos. Ahora digo, ¿para qué siguen estirando un programa que no viene resultando, ¿no? Es como un poco extraño. Bueno, la cosa es que por pedido del canal, por pedido de Telefe, Gran Hermano termina la primera semana de septiembre porque se atrasó un mes. O sea que sería el 6 de septiembre la fecha estimada y la fecha que está trascendiendo, la del final de este reality. Actualmente quedan 15 participantes, según lo que dice acá, pues yo, gracias a Dios, no lo veo al programa, no tengo ni idea. Parece que van a entrar familiares, bueno, van a hacer lo mismo de siempre, básicamente, para tratar de estirar un poquito el programa. A partir del 31 de agosto estrena Popstars. Durante una semana van a ir los dos programas juntos, tanto Gran Hermano como Popstar, como hicieron con MasterChef Celebrity y Gran Hermano en su momento, ¿se acuerdan, no? Bueno, pregunté, dijo este periodista, si hay un Gran Hermano el año que viene y dijeron que no, que sería hermoso, chicos, que no vuelva ese programa. Parece que Santiago del Moro no quiere hacerlo y por ahora no está con formato y se iría de viaje para descansar un poco porque viene dándole duro al laburo Santiaguito del Moro. Así que amigos, esas son las novedades con Gran Hermano, Telefe y un poco la programación que se viene.
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0: FMK y Maxi Espíndola, la rumbita. Maya Refico, la pareja de Franco Colapinto, está harta de esta campaña anti-argentina que se ha dado en las redes sociales después de lo que fue la final del Mundial, ¿no? Argentina-España. Maya Refico reaccionó un poco al tema en sus plataformas y explicó la frustración que siente al cruzarse con usuarios que se manifiestan en contra de nuestro país. A través de las redes sociales, ella publicó una selfie donde dijo: "Estoy a 5 historias más de borrarme Instagram o me voy a pelear con medio planeta. Las pelotudes, ¿no? Falacias y falta de respeto que hay que leer", dice ella. Un poco el sentimiento que compartimos mucho, ¿no? Estamos como un poco, perdonen que lo diga así, pero un poco podrido de que estén todo el tiempo tirándole a Argentina como si ellos fueran ejemplo de algo, ¿no? Cuando digo ellos, digo gente de todo el mundo, de España, de Italia, de México, otros de América Latina, otros de Europa, bueno, en fin, un montón. Después de un breve videíto, ella se dirige a sus seguidores y dice a cámara: "Los amo, estamos todos igual, me dicen que me siga peleando, no me da la vida y no me dan los dedos", dice ella. No, chicos, la verdad, por favor, ¿no? Bueno, en ese mismo video escribe: "Tal vez intento meditar a ver si mi psicóloga tenía razón y sirve". Bueno, en ese mismo perfil, Maya publicó una foto con su hermano en la que ambos lucían la camiseta de Argentina en el Mundial y dijo: "Ayer, hoy, mañana y pasado, de siempre y para siempre, Argentina". La bancamos a Maya, por supuesto, bancamos a Franco, a la selección y bancamos a nuestro hermoso país.
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0: No te vayas. No te vayas. 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

0: Tini, con Maxi Espíndola, Te Pido. Esta era una de las canciones elegidas, así que acá cumplimos como corresponde. Saludos para Kiara, que dice: presente, la Nico, ¿cómo estás? Pásame cualquier tema de María Becerra, que la amo, y más después de los últimos días. Bueno, nos pasa un poquito a todos, y en un rato les voy a contar el gesto de María Becerra en su vuelta a España. Saludos también para Maca, que está por ahí conectada con nosotros. Un abrazo grande para Cristian, que también es parte de esta edición de Tus 40 Favoritos, a través del mensaje que me mandó por ahí, diciéndome que ya está escuchando el programa. Bienvenido, amigo, a esta edición. Y tengo que dar bienvenida, por supuesto, a un Martín, a Cristian Lucero. Saludos para Ro Blanco, que también la veo por ahí sumada. Saludos para Emanuel, para Fleitas, que no sé el nombre, para que voy a abrir así. Noemí Fleitas, ahí está. Un beso grande para Noemí, que también ya es parte de la manada porque me empezó a seguir. Vos todavía no estás dentro de la comunidad del programa Nico.Barbieri. Seguime a mí en esa cuenta y ya está, sos parte de nosotros.
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0: Vicentico con Andrés Calamaro, felicidad. Habló Daniela, la cantante, después del accidente que tuvo, donde viajaba con su hija y en el que tuvieron que ser hospitalizadas. El siniestro ocurrió hace unos días en una zona transitada de la capital federal, donde el auto en el que viajaban fue embestido y como consecuencia ambas debieron ser llevadas a un nosocomio de urgencia. Veníamos manejando por Avenida San Martín y nos pegó con todo de atrás. Yo sufrí un latigazo cervical y mi hija un latigazo lumbar, fue lo que dijo la cantante Daniela, un poco con la conmoción encima, ¿no?, de este impacto. Dijo que todavía siente un poco de temor, ¿no?, por lo que ha sucedido, vieron que uno se queda como un poco en shock. Se me fue el auto de costado, no sé cómo no choqué otros autos, dice ella relatando un poco lo que ha vivido. Nosotras teníamos terror con mi hija porque fue tan fuerte el impacto que pensamos que era un camión y aún teniendo cinturones de seguridad nos tiró para adelante. Ella recibió el alta durante la mañana del otro día del accidente, pero sigue, por supuesto, con observación muy de cerca a la espera de resultados de otros estudios que se ha hecho. Le hicieron radiografía, resonancia, bueno, todo lo que claramente hay que hacer en estos casos. Por suerte, ha sido un susto. Por ahora no hay absolutamente nada grave que se haya conocido. Habrá que esperar algunos resultados más, pero ha sido más grande el susto que cualquier otra cosa en este accidente vial.
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0: Después de lo que fue la final del Mundial, el contexto internacional que ha rodeado la participación de María Becerra no fue menor. En los días posteriores a la final circularon en redes sociales mensajes y comentarios negativos hacia nosotros, los argentinos, a lo que muchos usuarios llamaron una campaña anti-argentina. En ese escenario, la actitud de María Becerra se resignificó un poquito. Para sus seguidores, levantar la bandera en un escenario europeo fue una manera de reafirmar el orgullo nacional y enviar un mensajito de unidad y de pertenencia, ¿no? Como para que todos bajen un poquito el cambio, porque nos ponemos locos nosotros, porque tenemos que defendernos, porque nos atacan por una final de un mundial y no hay ningún motivo, ¿no? Para la violencia ni física, ni de palabra, ni nada.
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